historia suplicando al oyente que diga y que sienta, sí, así es como es, o al menos así es como yo lo siento. No estás tan solo como pensabas. Una reflexión de John Steinbeck que hacemos nuestra, porque queremos contarte una historia con música y algún verso. Queremos que tú y yo nos demos cuenta de que no estamos tan solos como podríamos pensar. En la noche, en una noche bella como esta, única, irrepetible, el mundo exterior se desdibuja y la música nos habla sin intermediarios. La soledad deja de ser un territorio hostil y se convierte en un espacio donde nos podemos sentar a escucharnos, a mirarnos sin miedo, con delicadeza. Esta historia que comenzamos ahora no pretende disipar la irremediable soledad, sino iluminarla. La soledad, escribió Hermann Hesse, es el camino por el cual el destino se esfuerza por conducir al ser humano hacia sí mismo. ¿Hacemos juntos ese camino? Pues nuestra pequeña historia empieza aquí. Soledad sonora de Pablo Peláez.

0: Soledad sonora de Pablo Peláez, un músico que se define a sí mismo como pianista y compositor de música contemplativa.
1: Ya tienes en tus manos el azul de la noche inmensa. La noche es bella.
0: La música, nos dice Pablo Peláez en su página web, es más que sonido. Es una vía hacia la contemplación, la calma y el despertar. Composiciones que nacen del encuentro entre piano, naturaleza y contemplación. Nos detenemos en otra de las piezas incluidas en su álbum Espacio, Tiempo, Kairos, Eclipse Lunar.

0: Hemos oído Eclipse Lunar de Pablo Pérez. En unos días, el 12 de agosto, será la luna la que se interponga entre nosotros y el sol, el primer eclipse solar total visible en la península ibérica en más de un siglo. La luna tapará el sol durante unos minutos, dejando la Tierra suspendida, como si contuviera el aliento, como si contuviéramos el aliento. Nosotros frente a la inmensidad del cosmos. Palabra de Carl Sagan.
1: El cosmos está constituido por todo lo que es, lo que ha sido o lo que será. La contemplación del cosmos nos perturba. Sentimos un hormigueo en la espina dorsal, un nudo en la garganta, una vaga sensación, como si fuera un recuerdo lejano, de que nos precipitamos en el vacío.

El más bello lamento de amor y existencial, ¿qué si può fare?, de Bárbara Strozzi, en la voz de Raquel Andueza. La letra es un poema de Gaudencio Brunacci, poeta, astrólogo y alquimista, que dice así: ¿qué se puede hacer si las estrellas rebeldes no tienen piedad? ¿Qué se puede decir si el cielo no da un soplo de paz a mi sufrimiento? ¿Qué se puede hacer? ¿Maravillarnos?

Esta música me parece un hermoso viaje por el cosmos y eso que pertenece a la banda sonora de James Bond, You Only Live Twice, de John Barry. Y me he quedado pensando en esa pregunta que se hacía Barbara Strozzi, que si puedo fare, qué se puede hacer. Y eso, pensaba yo que, bueno, pues maravillarnos sencillamente, porque cuando nos maravillamos no estamos solos, formamos parte de todo lo que nos rodea. The First Morning of the World, la primera mañana del mundo, de Rachel Portman.

Hemos escuchado The First Morning of the World, la primera mañana del mundo de Rachel Portman. Fue un encargo para el proyecto Eden de la mezzosoprano Joyce DiDonato, publicado en 2022. El álbum reflexiona sobre nuestra conexión con la tierra y sobre qué semilla queremos plantar en tiempos de incertidumbre. Eden, nos dice la propia artista, es una invitación a volver a nuestras raíces, a recordar, a contemplar la perfección del mundo que nos rodea y preguntarnos si estamos conectando de verdad con la esencia de nuestro ser. Quizá nuestro sufrimiento colectivo tenga que ver con la separación de algo primigenio dentro y fuera de nosotros. Los creadores de Händel a Ives, de Ruckert a Portman, nos ayudan a comprender nuestra condición humana y a buscar verdades universales. Vamos a escuchar otra de las pistas incluidas en este disco, en este caso instrumentales, la sonata enarmónica en sol menor, una de las obras más fascinantes y experimentales del barroco temprano, compuesta por el maestro italiano Giovanni Valentini alrededor del año 1620. En esa época, Valentini hizo algo absolutamente revolucionario. Jugó con afinaciones que obligaban a los músicos a pasar de una nota a otra, que en teoría no debía mezclarse. Notas que en aquella época no sonaban igual que ahora. Tenían colores distintos y moverse entre ellas era como cambiar de luz. Para un oyente del siglo XVII, este experimento era casi un sobresalto. La música parecía flotar fuera de las reglas, abrir grietas en la armonía conocida. El resultado es un sonido misterioso, suspendido, profundamente dramático.

0: La sonata en armónica de Giovanni Valentini, interpretada por el Pomodoro, bajo la dirección de Maxim Emelianchev e incluida en el álbum Eden de Joyce DiDonato. Nuestra pequeña historia de esta noche, nuestro camino, pues se ha ido llenando de otras historias, de reflexiones, de experimentos, de melodías, de colores, de instrumentos e intérpretes, pero volvamos a detenernos. Aquí, solo tú, solo yo.
1: Esta eres tú. Los ojos cerrados, bajo la lluvia. Nunca imaginaste que harías algo así. Nunca te habías visto como... No sé cómo describirlo, como una de esas personas a las que les gusta la luna o que pasan horas contemplando el mar o una puesta de sol. Seguro que sabes de qué gente estoy hablando. O tal vez no. Da igual. A ti te gusta estar así, desafiando el frío, sintiendo cómo el agua empapa tu camiseta y te moja la piel. Y notar cómo la tierra se vuelve mullida bajo tus pies y... el olor y el sonido de la lluvia al golpear las hojas. Todas esas cosas que dicen los libros que no has leído. Esta eres tú. ¿Quién lo iba a decir?

0: Hemos oído un fragmento de la película de Isabel Coixet, Mi vida sin mí, junto a una pieza titulada Letter of a Traveler, basada en el preludio en re bemol mayor, Gota de lluvia de Chopin. Se incluye en el disco de Chopin Project, un aclamado álbum de estudio lanzado en 2015 por el compositor y productor de música neoclásica islandés Ólafur Arnalds y la virtuosa pianista germano-japonesa Alice Sara Ott.
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0: La soledad sonora, Juan Ramón Jiménez. Nacía gris la luna y Beethoven lloraba bajo la mano blanca en el piano de ella. En la estancia sin luz ella, mientras tocaba, morena de la luna, parecía más bella. Teníamos los dos desangradas las flores del corazón y acaso llorábamos sin vernos. Cada nota encendía una herida de amores. El dulce piano intentaba comprendernos. Por el balcón, abierto a brumas estrelladas, venía un viento triste de mudos invisibles. Ella me preguntaba de cosas ignoradas y yo le respondía de cosas imposibles. Versos de Juan Ramón Jiménez, música del primer movimiento con vivacidad y de principio a fin con sentimiento y expresión de la sonata para piano número 27 en mi menor, opus 90, de Beethoven, con Sviatoslav Richter.

Corría el verano de 1814, un Beethoven ya golpeado por una profunda sordera decide romper las reglas, deja atrás las sinfonías heroicas y los sonidos colosales y se encierra a componer una de sus obras más íntimas, poéticas y secretas. La sonata número 27 es el nacimiento de un Beethoven completamente nuevo, un hombre que cambia la fuerza por la poesía y el ruido del mundo, por una introspección lírica absoluta. Hemos disfrutado de su primer movimiento interpretado por Sviatoslav Richter. En estas soledades sonoras que estamos encontrando en nuestro camino, hay una invisible pero tremendamente trágica para un músico como Beethoven, la sordera, y también para los que van perdiendo audición poco a poco, comprobando día a día cómo el mundo se va apagando y se vuelve incomprensible. Mi madre es sorda también y por ella sé que cuando el ruido de afuera se calla, es cuando empieza la verdadera música, la del corazón. Nosotros lo dejamos aquí, Samuel Moreno y Amaya Prieto, pero volvemos en una semana. Muchísimas gracias. No estamos tan solos como pensábamos en esta noche. Que la belleza os acompañe.

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Hola, ¿qué tal? Muy buenos días. Las 10 de la mañana y un minuto. Las 9 y un minuto en Canarias. Bienvenidas, bienvenidos. Para ser sincera, parece que el verano es una buena época para ir a conciertos, para disfrutar en directo de la música en las noches de verano, al aire libre. Pero bueno, ¿qué es un concierto, ¿no? Un evento cultural, social, de acceso público, centrado en la audición musical, con intérpretes profesionales y una dinámica comercial. Dice Miguel Ángel Marín que el concierto, tal y como lo conocemos hoy, se convirtió hacia 1800 en el componente básico de la vida musical en la mayoría de las ciudades europeas y muchas americanas, hasta el punto que ahora parece casi el formato natural para escuchar música en vivo. Bueno, ¿has ido a algún concierto en los últimos días? ¿Vas a ir en breve? Bueno, en estas dos horas de música, teniendo como guía esa idea de concierto, vamos a estar hasta las 12 de la mañana, las 11 en Canarias, Andrés Romero en el control de sonido y Yolanda Criado al micrófono. Y sí, efectivamente, después de este maravilloso concierto desde la Schubertiade de Schwarzenberg en Austria, que desde las 8 de la mañana nos ha ido relatando Elena Horta aquí en Radio Clásica, pues nos vamos a ir precisamente hasta ese año, hasta 1800, para escuchar una parte de un concierto para piano, un concierto de Beethoven, que realmente escribe en 1795, pero que es en el 800, en 1800, cuando lo revisa. Estamos hablando de uno de sus conciertos para piano y orquesta, el primero de la Opus 15, el concierto en do mayor, con el que comenzamos la mañana escuchando su tercer movimiento, Rondó.

0: Pues una estupenda forma de comenzar esta selección musical de Vistas al Mar, con el gran Lang Lang interpretando el concierto para piano y orquesta número 1 en Do mayor, el opus 15 de Beethoven. Concretamente, el tercer movimiento es lo que hemos escogido para esta mañana, el Rondó. La acompañaba la Orquesta de París, todos dirigidos por Christoph Eschenbach.
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0: Bueno, pues sí, con este concierto y con muchas otras músicas queremos hacerte más agradable, más llevadera la mañana, mejor. Y en este espacio de selección musical, pues nos va a acompañar a lo largo de todo el mes de agosto Santiago Carrasco García. Santi, buenos días.
2: Buenos días, ¿qué tal estás?
3: Yolanda.
0: Bueno, tú eres de ir a conciertos, que hemos comenzado hablando precisamente de la asistencia a este tipo de música en vivo.
3: Sí, sí, fuera de micro estábamos hablando eso y la verdad es que tengo que decir que por allá, por finales de junio, estuve en un concierto de la Escuela Superior de Música de Reina Sofía, donde los alumnos hacían un proyecto de final de máster, de carrera, etcétera, y era muy, muy interesante.
0: O sea, que ese ha sido tu último concierto, ¿no? Por así decirlo. Ha habido más de otros géneros.
3: Bueno, por supuesto. Estuve en el Sancta Torum de los conciertos, que fue Rosalía, de Rosalía en abril.
0: Variedad de música, claro que sí, también aquí en Radio Clásica. Bueno, ¿y qué has pensado para esta mañana? ¿Qué nos propones?
3: Bueno, pues para esta mañana tenemos un viaje musical variado, que espero que nos dé ese impulso mañanero que necesitamos todos, ¿no? Eso y un poquito de café. Vamos a detenernos en la figura de Pablo de Sarasate, esto es su Capricho Vasco, opus 24.

0: Estabas escuchando y espero que también disfrutando del Capricho Vasco Opus 24 de Pablo Sarasate en las interpretaciones de Tian Guayang y Marcus Hadula. Y vamos a decir que la violinista Tian Guayang es un auténtico prodigio musical y se convirtió a la edad de 13 años en la intérprete más joven en grabar los 24 caprichos de Paganini. En su país natal, China, está considerada una auténtica estrella musical, lo que también favoreció que ampliase su carrera aquí en Europa.
1: Los caprichos de Paganini, todo un hito, ¿no? Para los violinistas, para todo violinista. Y por cierto, ya que hemos mencionado a una intérprete china, pues vamos también con una española, porque la violinista granadina María Dueñas también tiene un disco con esta música maravillosa. Bueno, del violín de Sarasate nos vamos ahora al cuarteto de cuerda con

0: con Concierto 1700 y Daniel Pinteño, su fundador y director de la formación. Acabamos de escuchar el Allegro Molto y el Tempo Diminueto del Cuarteto de Cuerda en Do Mayor de Luigi Boccherini, un cuarteto escrito aquí en España cuando el compositor estaba al servicio del infante Don Luis de Borbón y Farnesio, y cuarteto, pues como hemos escuchado, para dos violines, una viola y un violonchelo, con esa estructura de dos movimientos breves, por lo que en la época el compositor lo llamó, o se llamaba así, ópera piccola.
1: Si te parece, Yolanda, vamos a seguir nuestro viaje musical, en este caso con el Cor Jove del Orfeo Català, con Albert Guinovart a la cabeza. Esto es Marichel, perquè he plorat.

0: Pues estábamos escuchando ese Marichel, perquè plural, del compositor catalán Albert Guinovart y las interpretaciones del cor jove de l'Orfeà Catalán, la Orquesta Sinfónica, Cámara Musicae y la dirección de Esteve Navona. Con un total de 59 cantantes, el cor jove de l'Orfeo Catalán está compuesto en su mayoría por integrantes provenientes de coros infantiles. Está muy presente en los ciclos del Palau de la Música Catalana y su aparición estelar, aquí Yolanda tenía que hacer una mención.
1: Me parece estupendo.
0: La gala de los Goyas de 2019, junto a Rosalía, todavía resuena en nuestros tímpanos, por lo menos en los míos.
1: Me acuerdo de esa interpretación, sí.
0: Sí. Bueno, pues Albert Guinovart es un compositor y pianista catalán, es heredero del renacimiento cultural de la región a principios del siglo XX y mira la cultura europea sin renunciar a sus raíces populares.
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Bueno, y tras estas referencias al cine, a la música actual, al diálogo de la popular, con los coros, con esas formaciones infantiles que luego forman parte de los coros que acompañan pues las escenas de ópera, por ejemplo, ¿no? En los escenarios de nuestro país, vamos ahora a acercarnos a la escucha de algunas piezas con las que podemos viajar en el tiempo, podemos llegar a la época de los instrumentos que hoy se reproducen para interpretar música del pasado, que hoy se construyen en base a esa historia musical. Y para eso es fundamental algo como la organología, la que estudia precisamente la construcción de los instrumentos musicales y también la tecnología que se emplea o que se ha empleado en tiempos pasados en ellos. Y esto lo que nos permite pues, es aproximarnos a la música que sonaba en esas épocas pasadas gracias a ellos, a los instrumentos como los que vamos a escuchar a continuación. Nos vamos al siglo XVI, al florecimiento de la música renacentista con esta recercada de Diego Ortiz.

Viola da gamba, violón y arpa son los tres instrumentos con los que hemos llegado pues a la época de Diego Ortiz, al siglo XVI, que aparecen aquí acompañados también de percusión en esta recercada primera, recercada número uno sobre el pasamezzo antico de Diego Ortiz. Interpretaba el conjunto Nereidas que dirige Javier Ulises y Jan. Y en ese mismo trabajo discográfico de este conjunto español, se titula Angélico Greco, El cielo se llenó de música. Bueno, pues ahí mismo encontramos una de las piezas vocales más bellas y más profundas, ¿no?, de la música sacra en el Renacimiento, al menos así me lo parece a mí. Seguimos, por tanto, más o menos en la misma época, con uno de los ejemplos del repertorio del compositor Alonso Lobo, el compositor maestro de capilla de la Catedral de Sevilla, allá por el siglo XVI, como decimos, esta maravillosa composición a seis voces, Versa est in luctum.

0: Sonido vocal polifónico desde el siglo XVI a través de estas voces, estas seis voces del motete Versa est in luctum que encontramos en el Oficio de Difuntos del año 1602 de Alonso Lobo. Música deliciosa que hemos escuchado a través de las voces de Eva Juárez, Sandra Redondo, Felipe Nieto, Diego Blázquez, Lier Muñoz y todos bajo la dirección de Javier Ulises Illán.
1: Bueno, y cambiamos ahora, Yolanda, si te parece, de tercio y de época, y de qué manera, y vamos con un compositor e intérprete original de Mali, Toumani Diabaté, y esta colaboración que tiene con la London Symphony Orchestra, Mamadou Kanda Keita.

0: Estabas escuchando esos aplausos a Toumani Diabaté y su interpretación de Mamadou Kanda Keita junto a la London Symphony Orchestra. El compositor e intérprete es originario de Mali, como decíamos antes, y es embajador de música tradicional de su país, el mande, y conocido además por maridar géneros del mundo entero. En su interpretación con la London Symphony Orchestra aporta una voz conmovedora que encaja perfectamente con la riqueza y amplitud de los acordes en manos de la sinfonía.
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0: Bueno, pues no digáis que no estamos haciendo un interesante y ecléctico, ¿no?, viaje sonoro recorriendo diferentes estéticas, diferentes instrumentaciones, obras, autores que nos hacen, pues eso, viajar por allá, por acá, ¿no? Los que estamos trabajando o los que todavía disfrutan o acaban de comenzar sus vacaciones. Y nada, pues te recordamos que aquí seguimos en directo, son las 10:57 de la mañana, las 9:57 en Canarias. Continuamos en la sintonía de Radio Clásica con vistas al mar, que como parte de la programación de verano mantiene su emisión hasta el próximo mes de octubre, que será cuando comience la nueva temporada. Pero todavía queda para eso. Nosotros continuamos hasta las 12, las 11 en Canarias, pues con la idea de viajar, por supuesto, claro que sí, pero también con la idea del concierto con la que hemos comenzado hoy nuestra selección musical.
1: Y nuestra propuesta musical pues es la siguiente: el concierto para flauta, arpa y orquesta en do mayor de Mozart, el tercer movimiento. Se trata de un concierto doble para flauta y arpa y la única obra para arpa del maestro de Salzburgo.
0: Sí, una obra que Mozart compuso en 1778 durante el que fue su segundo viaje a París. Bueno, los viajes, ¿no?, son un hilo conductor no solo en el programa de hoy, sino en la vida compositiva, ¿no?, de algunos autores, entre ellos la de Mozart. Y la primera parada de este viaje que realizó junto a su madre, pues le llevaría a Múnich, donde tenía ya una buena reputación como músico. Después estuvieron en Habsburgo, allí ofreció un concierto, según nos cuentan las crónicas de la época, pero dado que no había ningún puesto al que aspirar, pues madre e hijo se fueron a la ciudad de Mannheim, donde permanecerían 4 meses, pero allí tampoco encontró un trabajo estable.
1: La cuestión es que sus composiciones no le proporcionaban dinero para mantenerse los dos durante el viaje, así que decidieron marchar a París, donde sí tenía posibilidades de éxito. Allí Mozart recibió el encargo de un flautista aficionado que tenía una hija que tocaba el arpa, a la que el propio Mozart le daba clases, para componer este concierto para flauta, arpa y orquesta en do mayor, que vamos a escuchar, en concreto el tercer movimiento.

0: Pues con el sonido envolvente del arpa a través de las manos de Xavier de Maistre y con Magalí Musnier en la flauta, acabamos de escuchar el concierto, bueno, el tercer movimiento, Rondó Alegro, del concierto para flauta, arpa y orquesta en do mayor, el Kegel 299 de Mozart, o Mozart, como prefiráis. Acompañaba ese sonido maravilloso de la orquesta Mozarteum de Salzburgo con la dirección de Ivor Bolton.
1: Y si te parece, Yolanda, como esto es un viaje musical, vamos a cambiar otra vez, una vez más, de tercio y nos vamos con Andrés Barrios, con su piano juguetón, danzarín, si se quiere, y Pedro el Granaíno. Esto es una concatenación de las piezas Intemperie y Meraki.

Estabas escuchando las piezas Intemperie y Meraki de Andrés Barrios Navarro al piano con Pedro Olgranay, ¿no? A la voz. Bueno, Andrés Barrios es pianista flamenco y compositor, es natural de Utrera y es ampliamente reconocido por la unión que ejerce entre la música clásica, el flamenco y el jazz. Su álbum Kilómetro Cero recibió una nominación a los Latin Grammy de 2025 y ha interpretado con su música en auténticos templos como el Teatro Real de Madrid o el Alto

0: forma natural, con imaginación y mucha armonía musical.
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Y seguimos en radio. Y seguimos aquí en Radio Clásica, en Vistas al Mar, este primer tramo, con nuestra selección musical, y vamos a continuar con partita número 6 en mi menor, Bach-Berkeley-Verzeichnis 830, en concreto el primer movimiento, esta tocata de Johann Sebastian Bach.

0: Música de Johann Sebastian Bach, no con un clave, sino con un piano interpretado por Vikingur Olafsson. Era la partita número 6 en mi menor, el BWV 830, en concreto el primer número tocata.
1: Y la maestría de Olafsson deviene en claridad, profundidad intelectual y calma emocional. Cada voz emerge con detalle, aportando una arquitectura de múltiples capas para esta tocata, que tiene un carácter vívido. A pesar de la complejidad de la partita número 6, por sus pasajes nudosos y juegos rítmicos, Olafsson trasciende con su técnica hacia una meditación profunda y controlada, además de una narrativa intencional.
0: Bueno, pues vamos a continuar ahora con un fragmento del Requiem en re menor de Mozart, el Kegel 626. En concreto, lo que hemos seleccionado para esta mañana de martes es Recordare, es decir, tras el Kyrie del Requiem, y dentro de la secuencia nos encontramos con este cuarteto vocal, Recordare, para soprano, mezzo soprano, tenor y bajo barítono.

0: Bueno, pues ahí nos quedamos. No hemos podido terminar de escuchar este maravilloso cuarteto de música que encontramos en el Requiem de Mozart. Hemos tenido un pequeño problema técnico, por lo tanto no podemos continuar con él. Pero si te parece, Santiago, podemos quizá dar pieza o no. Creo que podemos continuar escuchando. Sí, pasamos a la siguiente. Pues creo que podemos presentar la siguiente pieza, ¿verdad, Santiago?
1: Verdad, bueno, pues vamos a seguir Yolanda, vamos a escuchar nuestra siguiente parada musical con el concierto de Aranjuez, en concreto el segundo movimiento Adagio de Joaquín Rodrigo.
0: Sí, una pieza que ha sido un referente identitario para la cultura musical en este país, una pieza que ha recorrido pues prácticamente todo el mundo, ¿no? A partir de esa melodía tan interesante que nos viene a la cabeza del movimiento, ¿no? Del Adagio, pues que yo creo que fácilmente se puede tararear y que durante generaciones pues ha sido todo un referente de la maestría melódica del compositor. Vamos a escucharlo y luego seguimos comentando la pieza.

0: Estabas escuchando el concierto de Aranjuez, en concreto el segundo movimiento Adagio de Joaquín Rodrigo, Kaori Muraji a la guitarra y la Orquesta Sinfónica de Galicia bajo la dirección de Víctor Pablo Pérez. Bueno, pues en esta interpretación de Rodrigo hay una gran precisión, una fluidez natural y además una resonancia emocional que son profundas. Muraji dialoga con la Orquesta Sinfónica de Galicia con una técnica que es limpia, precisa y detallista. El tempo sosegado permite explorar la profunda melancolía de este movimiento que se ha asociado normalmente a la Guerra Civil Española, pero que sin embargo parece tener que ver más bien con los avatares existenciales del autor.
1: Una obra, un fragmento, ¿no?, de esta pieza, este movimiento, el Adagio, pues que siempre apetece escuchar. El concierto de Aranjuez, una obra de difícil interpretación para el guitarrista solista con ese virtuoso, ¿no?, segundo movimiento, que es sin duda pues un punto de inflexión en la vida de Joaquín Rodrigo. Es una de las melodías del ser humano occidental, conocida, decíamos antes, en todos los rincones del planeta, y melodía que, por cierto, procede de la tradición melódica sefardí, esa cultura de la que procedía la esposa de Rodrigo, Victoria Cami. Bueno, pues nos acercamos ya a los últimos 10 minutos de esta selección musical de hoy. En el primer tramo de Vistas al Mar, son las 12 menos 10, las 11 menos 10 en Canarias. Y antes de dar paso a nuestro compañero Vigor Kurik, que será el encargado de la selección musical de las próximas 2 horas, pues Santi, ¿qué te parece si hacemos un breve repaso a lo que llevamos escuchado hasta ahora?
0: Venga, me parece genial, Yolanda. Bueno, pues vamos a hacer un repaso que no necesariamente en este orden, pero hemos tenido de todo. Como su nombre indica, el programa de hoy está dedicado al viaje musical. Hemos tenido a Mozart con su movimiento Recordare, al piano muy prestigioso y además de primera línea, de Víkingur Ólafsson. Hemos tenido a Beethoven con su concierto para piano y orquesta número 1 en do mayor, opus 15, en concreto el movimiento tercero, el rondó, el capricho vasco, opus 24, de Pablo Sarasate y Tiana Yang al violín. Y hemos tenido además la presencia del cor jove del Orfeo catalán o Mamadou Kanda Keita con Toumani Diabaté y la London Symphony Orchestra.
1: Un programa ecléctico donde los haya, que no sé, parece que me lleva a mí a que podemos titularlo, Santi, como algo así de Mozart al granaíno, ¿no? Por esa inclusión del flamenco que también ha tenido hoy el programa.
0: Sí, sí, por ejemplo, vaya imagen, ¿no?
1: Vamos a buscar una buena imagen para acompañar el podcast de hoy. Bueno, pues Beethoven, Sarasate, Boccherini, Guinovart, Ortiz, Lobo, Diabaté, Mozart, Barrios, Bach, Rodrigo. Yo creo que podíamos continuar ahora con Piazzolla. ¿Qué te parece?
0: Me parece estupendo.
1: Pues eso, venga, como cierre, lo que vamos a hacer es la escucha de una pieza muy particular, el Libertango de Piazzolla, una obra de 1973 para conjunto instrumental, pero que nosotros vamos a escuchar pues en esta magnífica improvisación para acordeón solo a cargo de Javier López Jasso.

0: Estabas escuchando esta improvisación para acordeón solo del Libertango de Astor Piazzolla en la interpretación de Javier López Jasso.
1: Bueno, pues así con ese final que nos ha dejado un poco sorprendidos, pero muy interesante como cierre, este Libertango nos ha llevado al final de este primer tramo de Vistas al Mar, en el que os hemos estado acompañando pues Orlando Lumbreras y Andrés Romero en el control de sonido, y también Santiago Carrasco y Yolanda Criado desde el micrófono.
0: Y ahora, Yolanda, si te parece, pasamos al segundo tramo de este espacio, este Vistas al Mar, con nuestro compañero Vigor Kubik y la mejor compañía de siempre.
1: Pues claro que sí, nos despedimos hasta mañana a la misma hora, las 10 de la mañana, las 9 en Canarias. Adiós.
0: Hasta luego.
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1: Hola, hola, ¿cómo estáis? Os saludamos al control técnico Hilario Castilla y a la presentación Vigor Kuric, quienes estaremos con vosotros en este segundo tramo de Vistas al Mar, de 12 a 2, una hora menos en la Comunidad Canaria. Hoy es martes 4 de agosto y esta semana se cumplen 500 años de la muerte de Juan Sebastián Elcano. Falleció en 1526, con unos 39 años, en pleno Pacífico Central. Hablamos de una conmemoración que se extiende a toda la semana porque no conocemos con certeza el día exacto de su muerte. Tradicionalmente se señaló el 4 de agosto, aunque otras fuentes sitúan el fallecimiento el día 3 o el día 6. Sea cual sea la fecha precisa, la muerte encontró a Elcano en medio del océano, mientras participaba en una nueva expedición rumbo a las Islas Molucas, las codiciadas Islas de las Especias. A lo largo del programa intentaremos conocer un poco mejor a Juan Sebastián Elcano, este marinero célebre por haber culminado la primera circunnavegación de la Tierra, de la que se tiene constancia, claro, y dejaremos que la música nos acerque a su vida, a sus viajes y a su tiempo. Comenzamos precisamente en el Pacífico, con un canto melanesio incluido en la banda sonora de La Delgada Línea Roja, la película de Terrence Malick, y con música de Hans Zimmer.

Hemos escuchado God You Take and Leave Belong Me, interpretado por el coro de Todos los Santos de Honiara e incluido en la banda sonora de La Delgada Línea Roja de Hans Zimmer. La película de Terrence Malick nos llevaba al Pacífico, aunque a otro tiempo y a otro conflicto, la campaña de Guadalcanal durante la Segunda Guerra Mundial. Elcano murió lejos de cualquier costa y su cuerpo fue entregado al mar. En el siglo XVII, especialmente a bordo de aquellas expediciones marcadas por las enfermedades y el hambre, la muerte era una presencia cotidiana. De esa cercanía entre la vida y la muerte habla precisamente la música que escucharemos a continuación. El motete a seis voces, Media vita in mortes humus, es decir, en medio de la vida estamos en la muerte. Nicolás Gombert, compositor de la capilla del emperador Carlos V, contemporáneo a Elcano, tomó esta antigua antífona como punto de partida para su motete.

Era el motete a seis voces Media Vita de Nicolás Gombert con The Gesualdo Six, dirigidos por Owen Park. Juan Sebastián Elcano nació en Guetaria, Guipúzcoa, hacia 1487. Antes de embarcar con Magallanes ya era un marinero experimentado. Había prestado servicios a la corona en Levante y África y había armado una nao de hasta 200 toneles de porte. Escuchamos a continuación Rose Tinted, del compositor australiano Anthony Romaniuk, que nos visitó hace unos meses en Estudio 206, aquí en Radio Clásica. Nos contaba que esta pieza, en modo lidio, la asociaba al asombro, los sueños, las posibilidades.

Pues ahí sonaba Rose Tinted, composición e interpretación al piano de Anthony Romaniuk. En 1519, Elcano embarcó como maestre de la Concepción, una de las cinco naves de Fernando de Magallanes. El objetivo no era dar la vuelta al mundo, sino abrir una ruta occidental hasta las Molucas, distinta al camino portugués que rodeaba África. Las naves cruzaron el Atlántico y descendieron por América del Sur. En abril de 1520, varios oficiales se rebelaron en el puerto de San Julián. Elcano participó, los documentos lo muestran, obedeciendo a los cabecillas y preparando la artillería de una nave. Sofocado el motín, continuó como maestre, dado que era demasiado ducho para prescindirse de él. La Santiago naufragó y la San Antonio desertó y regresó a España. Las tres naves restantes atravesaron el estrecho. La travesía del Pacífico duró más de 3 meses entre hambre y enfermedades. Tras pasar por las Marianas, llegaron a Filipinas en marzo de 1521. Aquel océano no era, por supuesto, un espacio vacío, sino un territorio habitado por numerosos pueblos y culturas. Escuchamos un canto tradicional del pueblo Bonun de Taiwán, acompañado por David Darling.

Pues así sonaba este canto tradicional del pueblo Bunun, Lugu Lugu Kan Ibi, acompañados por el violonchelo de David Darling. Filipinas fue el punto de inflexión. Magallanes, aliado con el gobernante de Cebú, se enfrentó a Lapu-Lapu, dirigente de Mactán. El 27 de abril de 1521 desembarcó con un pequeño contingente y murió en el combate. Su cuerpo no fue recuperado.

0: Escuchábamos The Funerals de Anthony Holborn, compositor inglés de la segunda mitad del siglo XVI, con Lascheron dirigidos por François-Joubert
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0: Juan Sebastián Elcano no sucedió inmediatamente a Magallanes. Tras su muerte en Mactán, el mando pasó por varias manos.

El 16 de septiembre de 1521, Elcano asumió la capitanía de la Victoria y Gonzalo Gómez de Espinosa quedó al frente de la Trinidad y como capitán general. Las dos naves llegaron finalmente a las Molucas, objetivo comercial de la expedición. Allí se producía el clavo de olor, una especia muy valiosa en Europa. La Victoria cargó pues numerosas toneladas, cuyo valor permitió cubrir el coste de todo el viaje. Una vía de agua retuvo a la Trinidad, entonces Elcano partió con la Victoria hacia el oeste. Atravesó el Índico, evitó los puertos portugueses y dobló el Cabo de Buena Esperanza. Las cifras dan la media de la travesía. En 1519 habían partido 5 naves y cerca de 250 hombres. El 6 de septiembre de 1522, la Victoria entró en Sanlúcar con 18 expedicionarios que habían completado la primera circunnavegación documentada, acompañados por al menos 3 hombres de las Molucas. Ese coste humano nos conduce a La isla de los muertos, el poema sinfónico de Rachmaninoff inspirado en un cuadro de Arnold Böcklin. En la pintura, una pequeña barca transporta una figura blanca y un féretro hacia una isla rocosa poblada de cipreses.

Pues ahí teníamos el poema sinfónico La isla de los muertos de Sergei Rachmaninoff, que compuso en 1908 en Dresde. Lo escuchábamos en la versión de la Real Filarmónica de Estocolmo, dirigida por Andrew Davis. Se basaban, inspirado en este cuadro homónimo de Arnold Böcklin. Seguimos conmemorando el quinto centenario del fallecimiento de Juan Sebastián Elcano. El 6 de septiembre de 1522, desde Sanlúcar, Elcano escribió un breve aviso a Carlos I, V de Alemania. Hemos descubierto y redondeado toda la redondeza del mundo, yendo por el occidente y viniendo por el oriente.

Así sonaba la sonata número 1 para violín de Ignazio Albertini, con Wojciech Jakal al violín barroco y el ensemble Rimski. Elcano envió un segundo escrito al monarca, un memorial de mercedes o recompensas. Pidió la capitanía de futuras armas a las Molucas, el hábito de Santiago y ciertas ventajas comerciales. No obtuvo aquellas grandes recompensas, pero en los meses siguientes Carlos I le concedió una renta vitalicia de 500 ducados anuales. También le otorgó un globo terráqueo con el lema Primus circumdedisti me, que significa fuiste el primero en circundarme. La renta, no obstante, quedó en gran parte sin pagar. En su testamento, el propio Elcano reclama 1.484 ducados a la corona.

Pues ahí escuchábamos el madrigal Weep No More, Thou Sorry Boy, de Thomas Tomkins con Eva Giulini, dirigidos por Robert Hollingsworth.

Juan Sebastián Elcano, considerado un héroe, no se retiró. En 1524 participó en las negociaciones sobre la soberanía de las Molucas y al año siguiente volvió a hacerse a la mar con García Jofre de Loaysa. 7 naves y alrededor de 450 hombres. Loaysa era el capitán general. Elcano iba como piloto mayor y capitán de la Sancti Spiritus. El objetivo era asegurar la presencia castellana en las Molucas, aunque esta expedición también tuvo tintes dramáticos. Escuchamos el primer movimiento del trío en la menor para clarinete, cello y piano de Brahms.

Pues así sonaba este alegro inicial del trío en la menor opus 114 de Johannes Brahms, con Martin Frost, Thorfinn Teden y Roland Penttinen. La nave de Juan Sebastián Elcano, Sancti Spiritus, naufragó al entrar en el estrecho de Magallanes, pero Elcano sobrevivió y pasó a la capitana, la Santa María de la Victoria. Después, una tormenta dispersó la flota en el Pacífico y la travesía continuó agónica entre el hambre y las enfermedades. Urdaneta anotó más de 30 muertes y describió encías tan hinchadas que impedían comer, síntomas característicos del escorbuto. García Jofre de Loayza murió el 30 de julio de 1526. Las instrucciones de la expedición designaban sucesor a Elcano, que asumió entonces el mando como capitán general y gobernador. Apenas pudo ejercerlo. Había dictado testamento el 26 de julio y murió a principios de agosto, con unos 39 años, en medio del Pacífico. La expedición perdía así, en apenas una semana, a sus dos principales responsables.

Escuchábamos la Oda a la muerte al señor Henry Purcell, escrita por su colega John Blow. Cantaba el contratenor por Antoine Benoist-Jean, acompañado por el grupo Le Consort. Y después de tanta gravedad, aligeramos un poco el rumbo sin abandonar el mar. Escuchamos ahora el quinteto de Boccherini, que acompaña la escena final de la película Master and Commander, la película ambientada en las guerras napoleónicas y en la vida a bordo de un navío británico. Aunque esta música, hay que decirlo, refleja el ambiente nocturno de las calles de Madrid de finales del siglo XVIII.

Pues ahí sonaba la conocidísima música nocturna del Estrade di Madrid de Luigi Boccherini, con Richard Tognetti, Bruce Dukov, Simon Oswell, Steve Erdödy y Timothy Laudauer. La vida del hombre es mortal y la muerte muy cierta y la hora muy incierta. Así comienza el testamento que conservamos de Juan Sebastián Elcano. El documento habla de sus dos hijos, nacidos de madres diferentes, de su propia madre, Catalina del Puerto, de salarios y deudas, y también de ropas, utensilios e incluso de alimentos. Elcano quiso también devolver libros y una esfera del mundo prestados. Escuchamos ahora una música que nos llega desde la antigüedad, con el epitafio de Siquilos, una de las composiciones más antiguas que conservamos completa con notación musical. Mientras vivas, brilla. La vida dura poco.

Bueno, pues escuchábamos la melodía del epitafio de 6 kilos, esta estela funeraria en la curiosa recreación de la islandesa Gyða Valtýsdóttir. El testamento del Cano reúne numerosas disposiciones religiosas. Encargó misas en la iglesia de San Salvador de Getaria, su villa natal, y dejó limosnas y ofrendas para distintos templos y santuarios. Destinó 6 ducados para que un romero cumpliera en su nombre la peregrinación que había prometido a la Santa Verónica de Alicante. Escuchamos a continuación el Magnificat de Johann Gosenmüller, completo. Proclama mi alma la grandeza del Señor.

Pues ahí teníamos el amén final del Magnificat Anima Mea Dominum de Johann Rosenmüller, con el ensemble de 1684, dirigido por Gregor Meyer. Y terminamos este viaje volviendo simbólicamente a la tierra vasca en la que nació Juan Sebastián Elcano. Enrique Solinís y el Euskal Baroque Ensemble dedicaron al navegante un disco, relato musical de la primera circunnavegación y de la cultura marítima vasca de la que procedía. Escucharemos la pieza Nork Orain Esan Lezake. ¿Quién podría decir ahora? Villancico vasco anónimo del siglo XVIII y uno de los testimonios polifónicos parece ser más antiguos que conservamos en euskera.

Pues ahí teníamos este tema, Nork Orain Esan Lezake, es música vasca, pero bueno, la veíamos aquí mezclada con música latinoamericana del Códice Zaldívar, también de la época del siglo XVIII. Y todas estas músicas las ha reunido Enrique Solinís y el Euskal Barroque Ensemble en su proyecto dedicado a Juan Sebastián Elcano. Y ya se despiden Hilario Castilla y Elías Curi a los mandos técnicos y Vigor Kuric al micrófono. En el quinto centenario de la muerte de Juan Sebastián Elcano, hoy hemos seguido su estela por los océanos, desde la primera circunnavegación hasta su último viaje, siempre guiados por la música. Y para despedirnos, cambiamos la nao Victoria por una embarcación mucho más modesta, un barquito velero con unas alegrías, de Antonio Quintero y Rafael de León, interpretadas por Antoñita Moreno. Hasta mañana.

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Menudo oficio es este, pero tiene sus encantos. Y creo que la soledad atareada es la vida más dichosa. Voltaire, a Federico II de Prusia, el 1 de octubre de 1751 o el 30 de enero de 1752. Soportad la vida. Bien sabéis que muy pocos disfrutan de ella. Voltaire, a Marie de Vichy-Chambon, marquesa de Defendre, el 18 de agosto de 1761. Apenas es hoy concebible que los antiguos, que cultivaban la tierra tan bien como nosotros, pudieran creer que los granos que sembraban debían necesariamente morir y pudrirse antes de nacer y de producir. Voltaire, sobre la agricultura, en su Diccionario Filosófico, en 1764.

Hoy son estas las palabras de Voltaire con las que Eduardo Torres en el control de sonido y María del Ser al micrófono les damos la bienvenida a un nuevo paseo por el jardín de Voltaire. Un paseo que hoy nos guiará Frédéric Edon, nacido en 1828 y fallecido antes o después de cumplir los 88 años. Se sabe muy poco. Aristócrata, marido de Caroline Jekyll, hermana mayor de la conocida escritora y creadora de jardines Gertrude, se instaló en Venecia buscando un clima mejor. En ningún otro lugar de Venecia existen espacios verdes tan amplios como en la Giudecca. La isla, vista en barco desde el sur, descubre a los curiosos un rebosante verdor más allá de las murallas deterioradas por el salitre. Allí hay un jardín en especial que llama la atención por la intensa vegetación salvaje. En 1884, Frédéric Edon adquirió ese jardín en la Giudecca. A pesar de ser conocida Venecia como la tumba dei fiori, Edon y su mujer lograron levantar un paraíso de 6 acres al perfecto estilo inglés que hizo las delicias de numerosos y distinguidos visitantes. El jardín se hizo inevitablemente famoso y se convirtió en visita obligada para muchos intelectuales de la época. Rilke, Proust, Mauriac, Cocteau, D'Annunzio, Eleonore Duse y Henry James. Pues hasta allí nos desplazamos hoy, bajo su guía, en un jardín en Venecia, traducido a nuestra lengua por David Cruz. Nos dice Edon que Venecia es un delicioso lugar para el hombre, enfermo o sano, que llegó a ella en el estado menos feliz y que echó raíces hace más de 20 años. Llegué flotando en una góndola sin la molestia o incordio que me producen la silla de ruedas o el carruaje. Ni ruido, ni moscas, ni polvo. Un aire tan suave que apenas podría llamársele brisa. Un sol que calienta y que en raras ocasiones quema. Una luz nueva y de una blancura velada que te permite leer sin que el resplandor te fatigue. Un clima que no exige nada a nadie y al que todos hacen caso, incluido yo. Aún más cuando en Venecia no hay monotonía. De todos los lugares en la tierra, es el más variable en cuanto a sus estados de ánimo. Los cambios en sus colores son tan drásticos de un día para otro y en ocasiones de una hora a la siguiente como los cambios de un mes para otro o incluso de estación, en climas más nórdicos. Esta variabilidad, que desespera a su aplicado estudioso, es la alegría de su ocioso amante. Edon se para y luego nos dice que el gondolero veneciano del tipo antiguo, genuino y encantador, dice lo que cree que te gustaría que dijese. Si vas a salir a comer o vas a secar el heno, te asegura que el viento viene de terra firma y que el sol brillará todo el día. Si tus flores necesitan lluvia o la hierba está quemada, jurará que sopla el siroco, aunque el viento provenga del norte y que lloverá cuando la marea retroceda hacia el mar. Si se le pide que haga algo fácil, dirá sí, señor, y lo hará si le place. Si se le pide un imposible o algo que él piense que no tornare a conto, su sí, monsignore, elevará tu posición jerárquica a un puesto 2 como compensación por no hacerlo, además de dejar claro que no lo hará. Edon vuelve a pararse, y así haremos nosotros también, a este lado del camino, para escuchar el aria de Nina, Il mio ben quando verrà, de Nina, o sia la pazza per amore, de Giovanni Paisiello, estrenada en el significativo año 1789. Es la voz de la soprano, Mojca Erdmann, junto a los miembros de la Chetra, bajo la dirección de Andrea Marcon.

Mientras nos sentábamos aquí junto a Frédéric Adin en este paseo por su jardín, nunca dicho en el sentido más literal que este, acabamos de escuchar el aria de Nina, Il mio ben, quando verrà te Nina, o sia la pazza per amore, de Giovanni Paisiello, estrenada en el significativo año 1789. Era la voz de la soprano Moika Erdmann, junto a los miembros de la Chetra, bajo la dirección de Andrea Marcon. Nos dice ahora que hay tres clases de hermosas pérgolas que él conozca. Dos más que lo son mucho menos. Sigámosle, porque su intención es explicárnosla.

La pérgola a veces está hecha de hierro. El calor del metal en un clima caluroso daña la parra y su material ofende a la vista. Después está la de madera y horrorosamente decorada. Me preguntaron el año pasado, nos dice, qué se debía hacer con una así, que me recordaba por la decoración a las de las islas de los mares del sur, y dije sin pensar, echarla abajo. 2 días más tarde, había desaparecido. Hay cierto placer en dar consejo cuando te lo piden, si tras reconocer su valor, es llevado a cabo con rapidez. Las otras clases de pérgolas que conozco y que son prácticas y adorables pueden verse, entre otros muchos lugares, en Amalfi, Gravosa y Venecia. En el Hotel Convento de Amalfi hay grandes columnas cuadradas hechas de piedra y cemento con grandes vigas de madera en lo alto. Tal solidez es muy apropiada en un lugar donde puede haber corrimientos de tierras y no hay nada tan agradable como el efecto de las vetustas y pesadas pérgolas grisáceas, debajo de cuyas parras se puede disfrutar de unas vistas espléndidas a lo largo de la terraza que se levanta a decenas de metros sobre el bonito pueblo y puerto italiano y del brillante mar azul moteado de velas. En Gravosa, ese lugar tan hermoso que se alza en una bahía junto a Ragusa y su puerto, la carretera que une las dos ciudades transcurre por un promontorio que se eleva entre ellas y a lo largo de dicha carretera pueden verse algunas pérgolas medievales, seguramente griegas, conformando una escena de embrujadora belleza. Los soportes son columnas muy antiguas de mármol y piedra, ni grandes ni altas, sino perfectamente proporcionadas, que sirven bien a su propósito y están en completa armonía con lo que las rodea. Las pérgolas que se usan por lo general en Venecia son de otra clase más sutil. Los sauces desmochados, que crecen en las tierras bajas de la terra firma vecina, proporcionan los postes y se venden, de acuerdo con su tamaño, desde 5 francos a 20 la centena. Pues en esa red de relaciones, por el contexto italiano y por esa construcción del jardín junto a su mujer, vamos a escuchar Sposalizio, de años de peregrinaje perteneciente al segundo año Italia de Franz Liszt. Es la interpretación del pianista Nikolai Luganskyi.

Inmersos en la red de relaciones a las que nos invita ese paseo por el construido jardín en Venecia de Frédéric Edin y su mujer Caroline, acabamos de escuchar Sposalizio de Años de Peregrinaje, perteneciente al segundo año Italia de Franz Liszt. Era la interpretación del pianista Nikolai Lugansky. Ahora nos dice que había un jardín en Rosshire que conocieron y amaron muchos años atrás, tan diferente al que ahora tenían como Escocia es diferente a Italia, pero que no era muy distinto en cuanto a distribución y que podía darles un tema, por así decirlo, sobre el que escribir con flores su historia jardín. Sigamos caminando.

Con la vieja pared del castillo al norte y el terreno descendiendo hacia el sur, el jardín estaba dividido y protegido de los vientos fríos por setos altos. Cada porción estaba subdividida por perales y manzanos en espaldera. En el exterior de las cuadrículas formadas por las espalderas había arriates con flores y las plantas usuales de un jardín de cocina. En su límite sur tenía una pared en talud y debajo un prado y un arroyo con truchas. Nuestro jardín veneciano tenía las mismas características que el escocés. Como silencioso sustituto del arroyo de truchas y su chispeante alegría vital, teníamos la laguna. Al norte estaba la alta pared que en el pasado circundaba el convento, la casa di Chiesa, y que ahora encierra la quizá más útil casa di Pena, nos dice. Útil para la sociedad y para nosotros, ya que aunque es triste para los que se ven encerrados en su silencio, el resguardo del viento del norte y del ruido es una bendición muy apreciada por el jardín y por nosotros. No había espalderas, pero podían hacerse, y mientras tanto teníamos las parras para señalar y servir como telón de fondo a nuestras parcelas del jardín. Los arriates se dejarían para las flores, y a Pietro y a su chaleco podríamos dejarles las cuadrículas interiores. Continúa explicándonos cómo construyeron su jardín, en un cierto sentido una construcción también de vida, y apela a que se hicieron los senderos y que teniendo en mente Hyde Park, llegaron barcas llenas de conchas del Lido para sustituir la grava que el Véneto no suministra. Los senderos entonces fueron bordeados con cajas o viejos ladrillos. Estos últimos eran la mejor elección,

pues los ladrillos, especialmente los viejos, no carecen de belleza, no necesitan recortes, no toman nada del suelo, no albergan insectos y mantienen la preciosa humedad en lugar de consumirla. Con ese poder del material más sencillo para construir, también en la relativa sencillez de su manufactura, vamos a escuchar el concierto para flauta de pico, cuerda y continuo en do menor, RV 441 de Antonio Vivaldi. Consta de tres movimientos, allegro non molto, largo y allegro molto, que interpretan Doroteo Berlinger, flauta de pico, y los miembros de Suonatori de la Gioiosa Marca. La cadencia del segundo movimiento es de Johann Georg Pisendel.

Ahora, sentados a este lado del camino, acabamos de escuchar el concierto para flauta de pico, cuerda y continuo en do menor RV441 de Antonio Vivaldi. Consta de tres movimientos, allegro non molto, largo y allegro molto, que interpretaban Dorothe Oberlinger, flauta de pico, y los miembros de Sonatori de la Joyosa Marca. La cadencia del segundo movimiento era de Johann Georg Pisendel. Se trataba de un nuevo símil con la construcción de la vida a través de la sencillez del material, en este caso del instrumento, y en el de Frédéric Edan, del jardín.

Nos dice nuestro guía que un jardín no se hace en un año. De hecho, nunca se hace en un sentido definitivo. Crece y con el trabajo del amor debería seguir creciendo. Aquí tenemos el reflejo en nuestro propio jardín, no nos digan que no. Hay viejos jardines que uno teme tocar y aún así supongo que el más devoto y respetuoso de los adoradores que trabaje en uno que realmente ame dejaría alguna marca en él. Hay otros hechos di nuovo, y sobre estos el dueño puede dejar correr su imaginación y convocar la ayuda de los sumos sacerdotes de la jardinería, quienes con confianza dogmática nos dicen lo que está mal y lo que está bien. Y hay algunos, como el jardín de nuestra historia, para los cuales el diseño principal ha sido detallado hace mucho tiempo, con margen para completar los detalles. Para conseguirlo de manera digna, invocamos la ayuda de la memoria en nuestra concepción y tomamos prestado de los jardines que habíamos visto. Nos dice también Frédéric Edon que probablemente la alegría de un jardín se encuentra, más o menos, en su riqueza. Nos encanta ver cómo crece todo según le place. Ver el color en los follajes, las profundas sombras, las gloriosas promesas y la abundante floración. Estas son las características que la tierra de la tumba de Ifiori concede a los que lo pidan. Es correcto, sin duda, plantar lechos y arriates con multitud de clases de flores allí donde la naturaleza es más frugal, con la caja de acuarelas a mano para estudiar de manera precisa los contrastes y yuxtaposición de las plantas y los tintes, y así planificar y cultivar un adorable cuadro final. Pues en ese pintar el cuadro final también interviene la música, por lo que es momento de escuchar a este lado del camino y con ese necesario contraste el scherzo, tercer movimiento de la sonata para viola y guitarra en re menor de Ferdinand Revay, que interpretan Joaquín Riquelme, viola, y Pedro Mateo González, guitarra.

en ese contrapunto al caminar por este jardín en el sentido literal que hoy nos plantea Frédéric Hedon, acabamos de escuchar el tercer movimiento scherzo de la sonata para viola y guitarra en re menor de Ferdinand Reveille, que interpretaban Joaquín Riquelme viola y Pedro Mateo González guitarra. Veamos qué nos dice en esta parte final de nuestro trayecto, antes de que se vaya.

Algunos dirían que la historia de un jardín no está completa si no se habla de su vida animal. Habla también de flores y nos dice que contrataron a un italiano que trabajaba en el jardín de un amigo escocés que había estado viviendo en Venecia durante 50 años. Pero aquel hombre murió a los pocos meses y trajeron a otros dos de Como, de Florencia y Lago Maggiore, pero no podían mantenerlos. Nuestra mayor ayuda proviene de aquellos que llegaron al jardín siendo niños y han crecido con él, concluye finalmente. Su formación ha sido mala, pero últimamente se han mostrado más dispuestos a aprender de lo que generalmente se muestra un veneciano. El veneciano da instrucciones sobre temas en los que es ignorante. A pesar de que sabe poco de su propio mestier, se muestra tan orgulloso de lo poco que conoce que no aprende. Hacen falta años de aprendizaje desde su niñez para que un hombre pueda usar una azada holandesa o para que remueva la tierra antes de sacar las hierbas con la mano. Ofrecerles una escoba para que la usen en los senderos o en el césped es un insulto, y aún tengo que ver a mis gondoleros usando el rodillo de un jardín para divertirse. Por lo tanto, es aconsejable conseguir pronto a tus jardineros. Tienen su excusa. Aquellos que nunca han aprendido son difíciles de enseñar. Lo nuevo les es detestable y los hábitos de sus padres, resultado de años evitándose problemas, son citados y alabados como la suma sabiduría, ya que les permiten llevar a cabo solo las más sencillas de sus obligaciones. Finalicemos escuchando Grin y Acclimen de las cinco melodías de Venecia, opus 58 de Gabriel Fauré. Con texto de Paul Verlaine, es la voz del barítono Gérard Suzet y el pianista Dalton Baldwin.

Schinn y Aclimen, de las cinco melodías de Venecia opus 58 de Gabriel Fauré. Con texto de Paul Verlaine, era la voz del barítono Gérard Souzé y el pianista Dalton Baldwin. Eduardo Torres en el control de sonido y María del Ser al micrófono, nos despedimos finalizando aquí otro de nuestros particulares paseos por el jardín de Voltaire. Un paseo que hoy nos guió Frédéric Edun, quien nos enseña en ese símil con esa pequeña parcela de nuestra vida que la jardinería, en otras palabras, el cultivo de esa parcela, nos dará ocupación y alegría desde nuestros primeros días hasta los últimos, haciendo que incluso los cansados traten de posponer su fin por el simple deseo de ver las flores del año siguiente. Dios Todopoderoso, nos dice Francis Bacon, plantó un jardín. ¿Qué mejor cosa podemos hacer que con humildad pero con amor esforzarnos por crear otro?

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Muy buenos días, ¿qué tal? Saludos en directo de Orlando Lumbreras y Andrés Romero desde los mandos técnicos y Elena Horta desde el micrófono. Son las 8 y un minuto, las 7 y un minuto, y como todos los días en concierto de verano de Radio Clásica, vamos a asistir a uno de los festivales de verano de Euroradio. Hoy nos iremos a la ciudad medieval del sur de Alemania, Füssen, al concierto que tuvo lugar el pasado 25 de junio en la abadía benedictina de San Magnus, que en su época fue el centro cultural de esta ciudad bávara gracias a su patronazgo en el desarrollo del arte y la música de la región.

Pues allí en San Magnus tiene lugar entre los meses de junio y agosto el festival Conciertos de la Sala Imperial, una espléndida sala barroca que, con su acústica excepcional, ofrece el marco ideal para la música de cámara. En ella convergen arquitectura extraordinaria, excelencia musical y la histórica tradición de Füssen como cuna de la fabricación europea de laúdes y violines, una combinación única que hace honor al patrimonio histórico-cultural de la ciudad. Pues este 2026 el ciclo de conciertos de cámara en la Kaisersaal o la Sala Imperial de Füssen celebra su 75 aniversario y en el marco de este ciclo, el pasado junio, el trío Amatis junto al clarinetista Yves Hausmann interpretaban obras de Beethoven, Poulenc, Horowitz y Mendelssohn, concierto que fue grabado por los micrófonos de la Bayerische Rundfunk o la Radio Televisión Pública del Estado de Baviera.

Pues nos adentramos ya en ese magnífico salón de banquetes barroco que fue diseñado por Carlo Andrea Maini para reflejar el estatus imperial de la abadía. Una sala que destaca por su rico artesonado de estucos, sus frescos en el techo, sus detalles ornamentales en blanco y oro y sus altos ventanales que inundan el espacio de luz natural. Y tomamos asiento en una de las sillas de madera tapizadas en azul para disfrutar del concierto que el trío Amatis junto al clarinetista Yves Hausmann ofrecían el pasado 25 de junio. Proponían un programa titulado Von Freude und Gottes Funken, que se puede traducir como De alegría y destellos divinos, un título que hace referencia a uno de los versos de la Oda a la Alegría de Schiller, a la que Beethoven puso música en el último movimiento de su novena sinfonía, en lo que es conocido como el famoso Himno a la Alegría. Este programa partía pues desde el genio de Bonn para explorar los límites del trío con piano tradicional en obras repletas de humor, ingenio y fusión de estilos. Comenzaban los salones de la Viena del siglo XIX con el trío con piano en si bemol mayor opus 11 Gassenhauer de Beethoven. Continuaba en el París del siglo XX con la humorística música incidental L'invitation au château de Poulenc y en el Londres moderno con influencias de jazz con la sonatina para clarinete y piano de Joseph Horowitz. Tras el descanso, una de las obras maestras del romanticismo alemán, el trío con piano número 2 en do menor opus 66 de Felix Mendelssohn. Y como decíamos, comenzaba con el trío en si bemol mayor, opus 11, Gassenhauer, para clarinete, cello y piano de Beethoven. Escrito en el año 1797 por un Beethoven veinteañero que comenzaba a tener reputación en Viena como pianista e improvisador. 3 años antes había publicado su opus 1, formado por un conjunto de tríos con piano que habían expandido este género, ampliándolo a 4 movimientos, al contrario que los tríos en 3 movimientos de Mozart o Haydn. Su trío para clarinete, cello y piano, opus 11, fue publicado en el año 1798 y esta es una obra más ligera que las anteriores. Para el último movimiento, Beethoven escribe una serie de variaciones sobre una melodía muy pegadiza que era muy popular en su época. Esta melodía era Priacchio l'impegno, procedente de la ópera cómica L'amor marinaro de Joseph Weil, y que era literalmente esta melodía silbada y cantada por todas las calles de Viena en ese momento. Por ello este trío recibe el sobrenombre de Gassenhauer, que puede traducirse como canción de calle o melodía popular. Misma melodía, por cierto, que aparecería más tarde en obras de otros autores como Hummel o Paganini. La instrumentación escogida aquí por Beethoven es el clarinete, el cello y el piano. El clarinete era un instrumento todavía muy joven en el año 1797 y pocos músicos eran capaces de tocarlo de manera adecuada. Uno de ellos era el clarinetista austríaco Franz Joseph Bahr, que solía tocar junto a Beethoven y que es probable que fuera quien le encargara unas variaciones sobre esta melodía popular. A partir de ella, Beethoven compuso un trío más ligero en concepción que sus tríos anteriores y fue publicado para clarinete o para violín, este último un instrumento que era más popular entre los músicos amateurs. Este trío es una obra relajada, con aire de divertimento y, como decíamos, en 3 movimientos. El primero, chispeante y vivaz, alegro con brío, escrito en forma sonata. El movimiento central lento con indicación adagio con espressione escrito a partir de 2 temas. Y el último movimiento, tema con variazioni allegretto, con esa famosa melodía Priacchio l'impegno, cuyo primer verso se puede traducir como antes de trabajar necesito comer. A partir de esa melodía, Beethoven elabora 9 variaciones. Pues escuchamos ya este trío opus 11, la interpretación del clarinetista Yves Hausmann, el chelista Samuel Shepherd y el pianista Menji Han.

Aplausos para Ib Hausman al clarinete, Samuel Shepherd al cello y Menji Han al piano, que interpretaban el trío en si bemol mayor opus 11, Gassenhauer de Beethoven, en sus movimientos Allegro con brío, Adagio y tema con variazione Priacchio l'impegno, Allegretto. Y continuaba el concierto que el trío Amatis y el clarinetista Ib Hausman daban el pasado 25 de junio en la Sala Imperial de Füssen, con otra obra llena de humor, la música incidental que Francis Poulenc escribió para L'invitation au château o La invitación al castillo, FP 138. Es una obra para violín, clarinete y piano en la que desborda el ingenio, ironía y encanto que caracteriza la música del compositor francés. Escrita en 1947, fue un encargo para hacer la música incidental para la obra satírica Invitation au Château de Jean Anouilh. Esta obra se centra en un baile cuyo anfitrión es un joven que desaprueba el compromiso de matrimonio de su hermano gemelo. Anouilh se burla en ella de la sociedad aristocrática en la que las personas son medidas principalmente por su linaje y riqueza material y en menor medida por sus atributos físicos, mientras que su carácter real es casi irrelevante. Ya que la escena se desarrolla en un baile, Poulenc escribe para ella una serie de movimientos cortos de carácter para establecer las diferentes atmósferas de las escenas, junto a movimientos más largos que parodian varias formas de danza, incluyendo valses, tangos o polcas. Es una suite de miniaturas en las que Poulenc equilibra la melancolía con un satírico sentido del humor y de la que escucharemos una selección: introducción, moderato, vals, tango y finale, interpretada por Ib Hausman al clarinete, Lea Hausman al violín y Menji Han al piano.

Introducción, moderato, vals, tango y finale. Era una selección de L'Invitation au Château, FP 138 de Francis Poulenc, que estaba interpretada por Yves Haussmann, clarinete, Lea Haussmann, violín y Menji Han al piano. Seguimos en Radio Clásica, en el concierto de verano en el que hoy miércoles estamos disfrutando del recital que el trío Amatis y el clarinetista Yves Haussmann daban el pasado 25 de junio en Füssen en el ciclo Conciertos de Cámara en la Sala Imperial. Y la última obra de la primera parte de este concierto se la debemos al compositor y director de orquesta británico nacido en Austria, Joseph Horowitz, que vivió entre los años 1926 y 2022 y cuya música se caracteriza por fundir las rigurosas estructuras clásicas con estilos más populares y ligeros. Esta obra se trata de la Sonatina para clarinete y piano que surgió en 1981 de la amistad del compositor con el clarinetista Gervais Depailler, a quien había conocido cuando era estudiante en el Royal College of Music de Londres. Él fue quien encargó esta obra, que fue dedicada a Anna Horowitz, la mujer del compositor. Para describir esta sonatina para clarinete y piano, qué mejor que el propio Joseph Horowitz, quien escribe lo siguiente en la partitura. Esta sonatina es alegre y respeta el modelo tradicional de división en tres movimientos. El primero, en forma sonata clásica, se centra en el registro medio del clarinete, que es principalmente lírico, sobre un fondo ondulante del piano. El segundo movimiento es una estructura de lead ABA y emplea algunas de las notas más graves del instrumento de viento en una larga cantilena sobre un acompañamiento lento en acordes. El último movimiento es una suerte de rondó que alterna dos temas en igual proporción, explotando el registro agudo del clarinete. El lenguaje tonal de toda la obra es, obviamente, tonal y, al igual que la mayoría de mis últimas composiciones, la sonatina está profundamente influenciada, melódica y rítmicamente, por el jazz y otras músicas populares. Para interpretarla se requiere el mismo virtuosismo en los dos intérpretes. Pues esta sonatina para clarinete y piano que interpretan Yves Haussmann y Menji Han en sus tres movimientos: allegro calmato, lento, cuasi andante y con brío.

Con este último movimiento, con ritmo de calipso y en el que se exploran los límites técnicos de ambos instrumentos, finalizaba la sonatina para clarinete y piano de Joseph Horowitz que escuchábamos en sus tres movimientos, allegro calmato, lento cuasi andante y con brío. Una obra que fue estrenada el 17 de mayo de 1981 en el Wigmore Hall de Londres por Gervase Depailler y Gwyneth Pryor. La escuchábamos en esta ocasión interpretada por Yves Haussmann y Menji Han el pasado 25 de junio en la Sala Imperial de Füssen en el concierto del trío Amatis y el clarinetista Yves Haussmann. El trío Amatis está formado por la violinista alemana Lea Haussmann, el chelista británico Samuel Shepherd y el pianista holandés Menji Han. Junto al clarinetista Yves Haussmann comparten la misma pasión de construir puentes entre la tradición y el presente, entre la música y otras formas de arte y entre el escenario y el público. Y cosa que demuestran en este programa que abarca diferentes formaciones instrumentales y estilos. Si la primera parte del concierto exploraba un amplio rango del repertorio para clarinete, en la segunda parte volvían a la formación clásica de trío con piano para abordar una de las obras maestras del repertorio de cámara del romanticismo alemán, el trío con piano número 2 en do menor, opus 66, de Felix Mendelssohn. El 21 de enero de 1832, Mendelssohn escribía a su queridísima hermana Fanny lo siguiente: «Me gustaría tanto componer un par de buenos tríos». Así, en 1839 compondría su trío en re menor para violín, cello y piano, que sería alabado por Schumann como el trío maestro de nuestra época. Y finalmente, Mendelssohn haría realidad ese deseo de escribir dos buenos tríos cuando en 1845 compondría el segundo trío con piano en la tonalidad de do menor. Tenía entonces 36 años y se encontraba en la cima de su brillantísima carrera como compositor. Además, era el director de la orquesta del Gewandhaus de Leipzig, una de las mejores de Europa, y además director fundador de un nuevo conservatorio en esa ciudad. Era requerido, además, en toda Europa como pianista y director. Su segundo trío en do menor fue dedicado por Mendelssohn al violinista y compositor Luis Spohr, quien recibió esta obra con gusto tocándola en numerosas ocasiones. Escrito en cuatro movimientos, el primero alegro enérgico e con fuoco, en forma sonata con un tema principal dramático que es presentado sobre una nota pedal. Esto es una nota mantenida en el registro grave del cello. Este es un recurso con el que se crea una atmósfera de tensión controlada. Este primer tema vuelve a aparecer en la coda de este primer movimiento. El segundo, andante expresivo, es un patrón básicamente ternario y recuerda en su estilo a las canciones sin palabras de su compositor. Este segundo movimiento es seguido por un scherzo típicamente mendelsoniano, otra de esas excursiones a los mundos de hadas tan característicos del compositor, pero en este caso aquí tiene un carácter ligeramente más agitado y expresivo. Y el finale, allegro appassionato, en cuyo desarrollo Mendelssohn incluye una melodía contrastante al estilo de un coral basada en un himno luterano. Con ello consigue un carácter solemne. Pues escuchamos ya este segundo trío con piano en sus cuatro movimientos: allegro enérgico e con fuoco, andante expresivo, scherzo molto allegro quasi presto y finale allegro appassionato en la interpretación del trío Amatis.

El trío con piano número 2 en do menor, opus 66 de Félix Mendelssohn, que finalizaba con esa explosión gloriosa y triunfante de luz en do mayor en lugar de do menor, la tonalidad principal. Estaba interpretado en sus cuatro movimientos: allegro enérgico e con fuoco, andante espresivo, scherzo molto allegro quasi presto y finale allegro appassionato, por Lea Hausmann, Samuel Shepherd y Menji Han, los componentes del trío Amatis. Esta era la última obra en el programa del concierto que los intérpretes daban el pasado 25 de junio en Füssen, en el ciclo Conciertos de Cámara en la Sala Imperial. Y tras ella, el clarinetista Ibhausen volvía a subir al escenario para regalar un bis, la canción tradicional irlandesa Danny Boy.

El arreglo de Fritz Kreisler de la canción Danny Boy a partir de la melodía popular irlandesa Londonderry Air era el bis con el que finalizaba el concierto de Ibhausen al clarinete y del trío Amatis. Un concierto que tenía lugar el 25 de junio en el Salón Imperial de la Abadía de San Magnus en Füssen, Alemania, con las siguientes obras en el programa: el trío con piano en si bemol mayor opus 11, Gassenhauer de Beethoven, L'Invitation au Château de Poulenc, la sonatina para clarinete y piano de Joseph Horowitz y el trío con piano número 2 en do menor opus 66 de Felix Mendelssohn. Un concierto que hemos disfrutado hoy gracias a nuestros compañeros de la BR, la Radiotelevisión Pública de Baviera y la Unión Europea de Radiotelevisión.

Pues son las 9:32, las 8:32 en Canarias. Continuamos en directo en Radio Clásica, en el concierto de verano. Vamos a seguir con el trío Amatis, una formación fundada en el año 2014 y con base en Salzburgo, que rápidamente se hizo un hueco en el mundo de la música de cámara con reconocimientos como el New Generation Artist de la BBC en el año 2016 y el Echo Rising Stars en 2018. Pues en ese mismo año, 2018, fue publicado su primer disco que contiene obras de Britten, Enescu y Ravel. Y precisamente de ese CD vamos a escuchar ahora la grabación del segundo movimiento, Pantum Assez Vie, del trío con piano en la menor de Maurice Ravel.

Era el segundo movimiento, Pantum Acévi, del trío con piano en la menor de Maurice Ravel, interpretado por el trío Amatis. El trío Amatis colabora de manera frecuente con el otro intérprete de este concierto de verano de hoy, el clarinetista alemán Yves Hausmann. Junto a él tocan de manera regular en las principales salas y festivales de Europa con proyectos que fusionan diversos géneros. Y además también interpretan de manera regular el cuarteto para el fin de los tiempos de Olivier Messiaen, del que además hicieron una grabación en el año 2022. De ella escuchamos a continuación la sexta parte de esta obra, La danza del furor para las siete trompetas.

Danza del furor para las siete trompetas, el sexto movimiento del cuarteto para el fin de los tiempos de Olivier Messiaen. Lo escuchábamos interpretado por Yves Haussmann al clarinete y el trío Amatis. Y volvemos a ese primer disco de esta formación del trío Amatis, compuesto por Lea Haussmann, Samuel Shepherd y Menji Han. A continuación vamos a escuchar una selección del trío con piano número 1 en sol menor de George Enescu. Serán el tercer movimiento, Andante, y el cuarto y último, Presto.

0: El trío Amatis interpretaba el tercer y cuarto movimientos, Andante y Presto, del trío con piano en sol menor, compuesto en el año 1897 por George Enescu. Son las 9:59, nuestro tiempo de concierto de verano ya ha llegado a su final. Andrés Romero y Orlando Lumbreras se quedan con Yolanda Criado y Santiago Carrasco, que están ya aquí en el estudio preparados para seguir con la mejor música aquí en Radio Clásica. Hasta mañana, un fuerte abrazo de Elena Horta.
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0: Hola, ¿qué tal? Muy buenos días. Son las 10 en punto de la mañana, las 9 en Canarias. Bienvenidas, bienvenidos a las próximas dos horas de selección musical aquí en la sintonía de Radio Clásica, en la que nuestro objetivo es acompañarte, como cada día, con la mejor música de todos los tiempos.
1: Y estaremos hasta las 12 de la mañana, las 11 en Canarias, a este lado de las ondas, Andrés Romero en el control de sonido y Yolanda Criado y Santi Carrasco que les habla al micrófono.
0: Bueno, después del concierto que desde las 8 de la mañana hemos escuchado desde el ciclo Conciertos Imperiales de Füssen en Alemania, con Beethoven, con Poulenc, con Mendelssohn, pues hoy vamos a comenzar con algo bastante contrastante, y es que ha muerto uno de los guitarristas más importantes de este país, Pepe Habichuela.

0: Bueno, pues ahí dejamos esta rondeña, este canta la guitarra del gran guitarrista granadino Pepe Habichuela, que falleció ayer a los 82 años en Madrid. Hablamos de una de las figuras más influyentes del flamenco.
1: Sí, estamos ante una pérdida en el mundo del flamenco, pero también en el de la guitarra en general. Provenía de una dinastía de músicos granadinos que con él y sus hijos ha continuado. Pepe Habichuela contaba con la medalla al mérito en las Bellas Artes en el año 2018 y la Gran Cruz de la Orden Civil de Alfonso X el Sabio.
0: Al menos nos sigue quedando su música.
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0: Bueno, pues hay que seguir y nosotros queremos continuar ahora con un trabajo discográfico que teníamos preparado para la apertura del programa, pero la actualidad manda y hoy hemos comenzado con flamenco. Pero bueno, se ha lanzado, decíamos, recientemente un disco titulado Tau of Glass. Es la colaboración entre el compositor Philip Glass y Felin McDermott, uno de los directores de escena más singulares del teatro británico contemporáneo.
1: Sí, McDermott ha construido parte de su carrera alrededor de la obra de Philip Glass. Citamos, por ejemplo, montajes escénicos de referencia que ha llevado a cabo de algunas de las óperas de Glass, como Satyagraha, Akhenaten y The Perfect American, tanto para la English National Opera de Londres como la Met de Nueva York o el Teatro Real de Madrid. Tower of Glass es el nombre del espectáculo que estrenó en julio de 2019 en el escenario circular del Royal Exchange Theatre, dentro de la programación del Festival Internacional de Manchester. Y lo que hizo McDermott no fue poner en escena una partitura preexistente de Glass, sino que es música compuesta expresamente para acompañarla.
0: Y concretamente, el disco del que hablamos no es la grabación de ese espectáculo, sino una parte. Lo que vamos a escuchar es el segundo movimiento, Maurice.

0: vamos a dejar ahí este movimiento repetitivo, esta, pues casi estado de ensoñación que nos lleva pues este sistema, ¿no?, de la música que se repite constantemente y que nos acaba de acercar a una novedad discográfica, esa colaboración de Philip Glass con Philip McDermott, que se llama The Tower of Glass y del que acabamos de escuchar el segundo movimiento titulado Mogis.
1: Si te parece, Yolanda, vamos a continuar y a cambiar de tercio. En este caso vamos a la pieza Baillerot de Joseph Canteloup, segunda pieza de esta primera serie de las más conocidas del conjunto de canciones de Auvergne. Esta es una colección que recoge la tradición folclórica de la Francia rural, llevada al mundo orquestal por el compositor francés entre los años 1923 y 1930. Está escrito en la lengua regional occitana y representa una escena pastoral serena entre dos pastores a los que les separa la corriente de un río. Esto es Baillerot.

0: que traduce con solvencia este colorismo pastoral de Canteloup con fluidez y equilibrio.
1: Seguimos con música impresionista. Llegamos a principios del siglo XX con Claude Debussy y con su Rapsodia para clarinete y piano número 1. Una obra que orquestó solo un año después de su composición, que fue en 1909, así que la orquestación es del 10 y es una pieza en la que Debussy consideraba, abrimos comillas, una de las obras más bellas que había escrito.
0: Es también la más onírica de todas las piezas orquestales de Debussy y con ella nos imaginamos una serie de imágenes impresionistas, desde un suave movimiento suspendido que podría sugerir un espacio infinito, hasta una melodía onírica y autocontenida.

0: En un arreglo para clarinete y orquesta, acabamos de escuchar la Rapsodia para clarinete y piano número 1 de Claude Debussy. Interpretaba la clarinetista alemana Sabine Mayer con la Orquesta Filarmónica de Berlín, dirigida por Claudio Abbado. Sabine Mayer ya retirada de los escenarios, y aquí la escuchábamos en una grabación que se hizo en directo de un concierto desde la Filarmonie de Berlín, que tuvo lugar en noviembre de 1998.
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Y seguimos con El Barbero de Sevilla, en este caso la obertura de Gioachino Rossini, con la Symphonic Orchestra of the Orff y Milan Horvat en la dirección. Un dato curioso, aquí Rossini escribió dicha obertura para su ópera Aureliano en Palmira, en el año 1813, perdón, y la empleó de nuevo para Elisabetta, reina de Inglaterra, en el año 1815. Finalmente la incluyó en este Barbero de Sevilla.

0: Bueno, la energía, el ritmo, ¿no? Y muestra de ese famoso crescendo de Rossini. Ahí teníamos la obertura del Barbero de Sevilla del compositor italiano Gioachino Rossini con la interpretación de la ORF, la Orquesta Sinfónica de la Radio de Viena y la dirección de Milan Horvath.
1: Bueno, y esta interpretación se caracteriza por ese ritmo que decíamos, además de su solidez, pero también su accesibilidad. La precisión técnica de la Symphonic Orchestra, de la ORF, con los movimientos de viento madera, aportan claridad y también precisión. Al mando, un Horvath que tiene un estilo de tempos estables y un fraseo tradicional, lo que lleva a su punto álgido, ese crescendo que decíamos, con un excelente control, pero también balance.
0: Una pieza, un fragmento de esta ópera que siempre... Bueno, pues es un buen momento para escuchar. Y ahora vamos con lo último que ha publicado el cuarteto Hanson, una agrupación que se funda ya por 2013 bajo la dirección de Otto Villerde de la European Chamber Music Academy. También el cuarteto Ebene y Jan Schulen en el Conservatorio de París. Bueno, en su música, en sus grabaciones, vemos que han convertido los cuartetos de Haydn en el ancla, dicen ellos, de su estética musical.
1: De hecho, su primera grabación la dedicaron al compositor austriaco, pero lo que vamos a escuchar con ellos es su último lanzamiento. Un disco en el que nos encontramos con la suite de 1939 de la compositora Mary Dare o Margaret Dare. La escribió para orquesta de cuerda, pero también existe una versión para cuarteto de cuerda.
0: Y lo que retrata o en lo que se inspira es en el paisaje y el folclore de las Highlands, de las tierras altas de Escocia. Vamos a escuchar el tercer movimiento, Strathspey Unreal, que está basado precisamente pues, en dos danzas tradicionales escocesas.

0: Pues estábamos escuchando el tercer movimiento, el Strathspey Unreal, de este Three Highland Sketches, interpretado por el cuarteto Hanson de la compositora Mary Dare.
1: Pues vamos a continuar con la selección musical de este primer tramo de Vistas al Mar. Recordamos que es parte de la programación veraniega que mantiene desde hace años esta emisora y con la que vamos a acompañaros las mañanas hasta que en octubre comience la nueva temporada. Un momento de la programación, de la parrilla de Radio Clásica en la que los compañeros de la redacción pues vamos pasando hora por hora, ¿no?, por aquí, por estos micrófonos, para acercar pues las músicas que consideramos pueden ser buena compañía para la mañana. Vamos a seguir hasta las 12, las 11 en Canarias, por así decirlo, con un hit de la música. Vamos con Borsak.
0: Venga, Yolanda, pues pasamos de las tierras altas escocesas a Borsak, en concreto con la Sinfonía número 9, Opus 95 en mi menor del Nuevo Mundo, este movimiento alegro con fuoco de Antonín Borsak y la Filarmónica Eslovaca. Esta pieza fue compuesta durante la residencia de Borsak en Estados Unidos y tiene un clima grandilocuente que aúna la tradición checa con influencias americanas. Escuchamos.

0: Estábamos escuchando la Sinfonía número 9, opus 95, en mi menor, concretamente el Allegro con Fuoco, Sinfonía de Antonín Dvořák, que interpretaba la Orquesta Filarmónica Eslovaca bajo la dirección de Iván Angelov.
1: Bueno, pues esta pieza se erige en un clímax triunfal, como hemos podido apreciar, y combina de forma magistral la sinfonía europea tradicional y una energía del nuevo mundo que hace honor al movimiento mismo, Allegro con Fuoco. Dvořák relaciona de forma astuta los motivos de movimientos anteriores como una gran retrospectiva antes de finalizar, lo que crea un arco emocional notable. En definitiva, el cierre es puro volumen y adrenalina, como podíamos apreciar, pero sin olvidar el espíritu y el legado del compositor checo.
0: Vamos a continuar ahora con la canción del destino, con el Opus 54 o la Opus 54 de Johannes Brahms. Lo hacemos con la Ernst Choir, la Orquesta Filarmónica de Berlín, y Abado, Claudio Abado, en la dirección. Es una de las obras corales pues, más importantes del compositor, que Brahms escribió en tres años, entre 1868 y 1871. Se basa en un poema extraído de la novela Hiperión de Friedrich Hölderlin.

0: Pues estábamos escuchando esta canción del destino, Opus 54, de Johannes Brahms, con la Ernst Schenck Choir, la Berliner Philharmoniker y Claudio Abbado en la dirección. Y así llegamos a las 11 y 22, las 10 y 22 en Canarias. Hay que decir aquí que el director Abbado, el director italiano, demuestra una gran sensibilidad y cierta certeza al interpretar este lirismo de Brahms. Evita el exceso romántico y se enfoca con sensatez en los gestos y movimientos fluidos, manteniendo una tensión sostenida y dinamismo en las transiciones entre la serenidad iniciática y el tormento central de la pieza. Aquí la aportación de Ernst Schenck Choir es una textura coral nítida que también está integrada, que transmite una fuerza dramática a la vez que mantiene esa elegancia y esa poética del autor en el que está basada la pieza, Hölderlin. La sección final es grácil, transparente y melancólica y tiene matices muy sutiles.
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0: Seguimos en Radio Clásica en Vistas al Mar, que nos lleva ahora hacia el sonido del violonchelo, con música de Carl-Philipp Emanuel Bach, el compositor más importante de la Alemania protestante durante la segunda mitad del siglo XVIII y un autor que gozó de una admiración importante y un reconocimiento incondicional, especialmente como profesor y como compositor de música para tecla.
1: Pero como decimos, no es con la música de teclado con lo que vamos a continuar ahora, sino con el violonchelo específicamente. La violonchelista canadiense Elinor Frey está especializada en música del siglo XVIII y se ha especializado en una música de compositores poco interpretados de la última parte de esta época barroca. Podemos incluir aquí, en cierto modo, a Carl-Philipp y vamos con ella, que va a interpretar este concierto para chelo en la menor, concretamente el tercer movimiento.

0: con la violonchelista canadiense Elinor Frey y su ensemble Academia de Dissonanti. Acabamos de escuchar esta deliciosa música del siglo XVIII del compositor alemán Carl Philipp Emanuel Bach. Era el concierto para violonchelo en do menor, el número de catálogo 170 y concretamente el tercer movimiento, Allegro Assai.
1: Si te parece, Yolanda, vamos a seguir nuestro viaje musical. En este caso vamos a hacer una paradita en Symphonie Fantastique, opus 14, H48, según el catálogo de Dallas Kern Holloman, con este primer movimiento, Reverie Passion, de Berlioz y la London Philharmonic Orchestra, Sir Colin Davis, no al revés, en la dirección. Y aquí hay que hablar del motivo recurrente, la idée fixe, que se interpreta con una profundidad expresiva que aporta coherencia a estos matices melódicos, saltarines si se quiere, y estos cambios rítmicos. Representa a la amada y está presente en estos cinco movimientos de la sinfonía, en la que la pasión romántica va en crescendo. Esto es primer movimiento, Reverie Passion.

0: Siempre especial, siempre única, la sinfonía fantástica de Héctor Berlioz. Escuchábamos Rêverie Passion con la interpretación de la Orquesta Filarmónica de Londres, dirigida por Colin Davis.
1: Bueno, y Sir Colin Davis, este director, está considerado como un director de orquesta, el director de orquesta de Héctor Berlioz por excelencia, por su estructura clara y porque también tiene una fidelidad al origen de la obra. Este director crea una bella atmósfera que encapsula la melancolía y añoranza romántica de Berlioz. Y llegó a grabar esta pieza, la Sinfonía Fantastic, la Sinfonía Fantástica, en muchas ocasiones.
0: Hoy hemos tenido la oportunidad en esta selección musical de escuchar una de ellas, como decimos, una pieza que nunca deja de sorprendernos. Bueno, nos acercamos ya a los últimos 10 minutos del programa y antes de que nuestro compañero Vigor Curi, que venga a presentarnos su propuesta musical para el segundo tramo de estas Vistas al Mar, queremos escuchar pues a quien también es siempre un placer dedicarle unos minutos, por mucho que conozcamos su obra, su catálogo, su repertorio. Hablamos de Bach, de Johann Sebastian Bach y de su tocata y fuga en re menor, pero en concreto de este arreglo para violín, cuerda y clave.

0: Pues interesante esta propuesta, este arreglo para violín, cuerda y clave con los arreglos de Alexander Sedlar de la Tocata y Fuga en re menor, el BWV 565 de Johann Sebastian Bach, compuesta originalmente para órgano, una interpretación que no deja indiferente la de Nemanja Radulovic con el conjunto L'Étoile du Diable.
1: Pues no tenemos tiempo para más. Hemos llegado así al final de este primer tramo de Vistas al Mar, en el que nos ha acompañado Orlando Lumbreras en el control de sonido, Yolanda Criado y Santi Carrasco al micrófono.
0: Vamos a pasar ya el testigo a nuestro compañero Vigor Kurig, encargado del segundo tramo. Así que con él, que es la mejor compañía, nos despedimos hasta mañana a la misma hora, a las 10, las 9 en Canarias. Te esperamos.
1: Hasta luego.
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2: Bienvenida de nuevo a nuestra aldea. Bienvenidas seas, dichosa tarde de verano, con hojas y hierba por todas las riberas y flores amarillas en el campo verde, con ligeras nubecillas dispuestas en largas franjas, con hilos en la bóveda celeste y con la suave luz que se extiende sobre las montañas y fiordos por doquier. Hola, ¿qué tal? Iniciamos este segundo tramo de Vistas al Mar con el poema La tarde de verano, del autor noruego Ivar Aasen. Nacido un 5 de agosto de 1813, hoy se cumplen 213 años de su nacimiento. Fue lingüista y poeta, figura decisiva en la historia del noruego y de su literatura. Saludos cordiales de parte de Hilario Castilla, al control técnico, y de Vigor Kuric a la presentación. Os acompañaremos las próximas dos horas para recorrer la música noruega aprovechando esta efeméride. Aasen nació en 1813 en Orsta, en la costa occidental de Noruega. De origen campesino y formación autodidacta, recorrió el país para estudiar sus dialectos. Por entonces, los noruegos hablaban numerosas variantes locales, pero el danés seguía siendo la principal lengua escrita. A partir de estos dialectos, Aasen elaboró una nueva forma escrita, el landsmål, lengua del país, llamado Nynorsk, literalmente, nuevo noruego, desde 1929. Hoy es, junto al Bokmål, uno de los dos estándares escritos empleados en el país. Aasen demostró las posibilidades literarias del Nynorsk en su poemario Simra, publicado en 1863. Abrimos ahora con tres breves canciones de Christian Sinding, la primera sobre el poema de Aasen que acabamos de leer y las otras dos sobre textos de Ivar Mortensen y Per Sible.

Velkommen Ater Hit, Jugen Leikar y Jocom Duda Ater son la primera, tercera y cuarta de las cinco canciones Opus 69 de Christian Sinding, compositor noruego que vivió a caballo entre el siglo XIX y XX. La interpretación corría a cargo de Per Wollestad y Sigmund Hjelstedt. La construcción de una música reconocible como noruega avanzó con el nacionalismo decimonónico, pero nunca de espaldas a Europa. Quizá la voz noruega más emblemática y que no queremos tardar más en invitar aquí es Edvard Grieg. Formado en Leipzig, escribió su único concierto para piano en 1868, durante una estancia en Dinamarca, y se estrenó al año siguiente en Copenhague. Escuchamos su célebre primer movimiento, Allegro molto moderato, con Leif Ove Andsnes, a la Orquesta Filarmónica de Bergen y dirección de Dmitri Kitayenko.

No nos cansamos de escuchar este primer movimiento del concierto para piano en la menor de Edvard Grieg, con Leif Ove Andsnes, perdón, como solista junto a la Orquesta Filarmónica de Bergen bajo la dirección de Dmitri Kitayenko. Uno de los músicos que más influyó en el joven Grieg fue Richard Nordraak, de su misma generación. Fue el autor de la melodía del himno nacional noruego. Murió con tan solo 23 años, pero dejó formulada la aspiración de crear una música noruega representativa. Escuchamos una danza cortesana escocesa, Purpose, que pertenece a la música que escribió Nordraak para la obra María Estuardo en Escocia, drama de Björnson. Suena al levantarse el telón con el baile en el Palacio de Holyrood de Edimburgo. Aunque Nordraak la compuso para piano, suena la versión orquestal arreglada por Halvorsen.

Pues ahí teníamos el número Purpose de María Estuardo de Escocia, del compositor Richard Nordraak, en la versión orquestal de Johann Halvorsen. Era la versión de la Orquesta Sinfónica de Islandia bajo la dirección de Bjarte Engeset. Y antes de Nordraak y Grieg, Halvdan Kierulf había abierto camino al nacionalismo musical noruego. En 1848 compuso la canción Brudefelden

Ahí sonaba la canción a la comitiva nupcial de Halfdan Kjerulf con el bajo barítono Njál Sparbo. Kjerulf llegó relativamente tarde a la música profesional. Nacido en Kristiania, el actual Oslo, en 1815, comenzó estudiando Derecho y trabajó como periodista antes de completar su formación musical en Copenhague y Leipzig. De regreso a Noruega, enseñó y cultivó sobre todo canciones, obras para coro y piezas breves para piano. Algunas se publicaron en Alemania y le dieron una proyección internacional insólita entre los compositores noruegos de su tiempo. Escuchamos dos de sus scherzi.

Pues ahí sonaban estos dos juegos musicales, los dos Scherzi de Halfdan Kierulf, interpretados por Einarsted Nøkleberg. La siguiente música noruega mira hacia el este. Johan Halvorsen, además de su conocida Pasacaglia sobre un tema de Händel, tituló otra de sus páginas más famosas como Marcha de entrada de los boyardos, en alusión a la antigua clase aristocrática rusa. Compuesta en torno a 1895, fue un éxito internacional, podemos decir, y desde 1950 es la sintonía de Ønskekonserten, histórico programa de peticiones musicales de la radio noruega.

Así sonaba esta marcha de entrada de Los Boyardos, de Johann Halvorsen, con la Orquesta Sinfónica de Islandia, dirigida por Bjarte Engeset. Y de los nobles boyardos pasamos a los humildes pescadores. Fiskerbise, canción del pescador, es una página de Ole Olsen, militar, organista y compositor, fallecido en 1927. La escuchamos en una versión instrumental para guitarra sola que mezcla la tradición noruega con la bossa nova.

0: Ahí escuchábamos esta original versión de la canción del pescador Fiskerbisse de Ole Olsen para guitarra. Escuchábamos la versión de Arild Jensen.
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0: Una identidad musical no se construye con una sola receta. Katarina Schelling dedicó buena parte de su vida a la música noruega, pero sus cuartetos emplean un lenguaje romántico de raíz alemana, cercano a Mendelssohn, Schumann o Brahms. Schelling no fechó la partitura, por lo que este cuarteto de cuerda en la menor solo puede situarse, por las noticias de sus interpretaciones, entre 1890 y 1905. Lo escuchamos completo con el cuarteto Engegart, en sus tres movimientos: allegro moderato, andante y molto vivace.

Allegro, moderato, andante y molto vivace eran los tres movimientos del cuarteto de cuerda en la menor de Katharinus Elling, interpretados por el cuarteto Engegard. Y disfrutando de música noruega, no nos resistimos a volver a invitar a Grieg con una obra que escribió al final de su vida. Los Cuatro Salmos, opus 74 de 1906, escritos para barítono y coro mixto, fueron el último número incluido en su catálogo y se basan libremente en antiguas melodías religiosas noruegas. Escuchamos a continuación el cuarto de estos salmos de Grieg y Himmelen, en el cielo.

Era el último de los cuatro salmos, Opus 74 de Grieg y Himmelen, y en el cielo. Interpretaba a Magnus Staveland en el papel solista con el grupo Grex Vocalis y dirección de Carl Hoxet. Johann Svensson colaboró con Grieg en la dirección de la Sociedad Musical de Cristiania, la actual Oslo. Sus cuatro rapsodias noruegas tomaron como modelos las rapsodias húngaras de Liszt y desarrollaron melodías tradicionales en amplias formas sinfónicas. Escuchamos la Rapsodia Noruega, Opus 21, número 3 de Svensson.

Era la Rapsodia Noruega número 3, opus 21, de Johan Svendsen, con la Filarmónica de Bergen dirigida por Neeme Järvi. Saltamos a nuestro tiempo. Ola J-Lo, compositor noruego afincado en Estados Unidos, mira al medievo en Unicornis Captivatur, el unicornio capturado. Esta enérgica página a capella, inspirada en la música medieval y con una sección central más lírica, utiliza un texto latino del Códice de Eggenberg.

0: Escuchábamos Unicornis Captivatur de Hola J-Lo. Era la interpretación del coral Phoenix con Charles Brophy a la dirección.
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0: Volvemos a Christian Sinding, el compositor con el que comenzábamos el programa. Nació en Kongsberg en 1856 y se formó en Leipzig. Aunque inicialmente quiso hacer carrera como violinista, terminó dedicándose a la composición. Pasó largas temporadas en Alemania y su lenguaje quedó profundamente ligado al romanticismo alemán. A finales del siglo XIX fue considerado, junto a Grieg y Johann Svendsen, uno de los principales compositores noruegos. Su suite en la menor, opus 10, fue compuesta entre 1886 y 1887 y publicada al año siguiente con el título Suite en estilo antiguo. Sinding escribió para violín y piano esta suite y años más tarde preparó una versión con acompañamiento orquestal. Escuchamos este arreglo en sus tres movimientos: presto, adagio y tempo giusto.

Escuchábamos la suite en la menor en estilo antiguo, opus 10 completa de Christian Sinding, con el inconfundible violín de Itzhak Perlman junto a la Sinfónica de Pittsburgh y André Breban a la dirección. Pedimos también disculpas porque se ha lanzado el primer movimiento y tercero y luego ha ido el segundo, el adagio. También el compositor Knut Nystedt dialoga con el pasado en su obra Immortal Bach. Nacido en 1915 en Kristiania, la actual Oslo, fue compositor, organista y director de coro, y una figura central en la música coral noruega del siglo XX. Publicado en 1988, Immortal Bach parte de la primera frase del canto fúnebre Komm süsse Tod de Johann Sebastian Bach: Ven, dulce muerte, ven, descanso bienaventurado, condúceme a la paz. Nystedt divide después el coro en cinco grupos que cantan el mismo material a velocidades diferentes. Las voces se separan y se superponen, formando disonancias para volver a reunirse al final de cada frase.

Pues así se desvanecía este Immortal Bach de Knut Nystedt con la Schola Cantorum dirigidos por Kare Hanken. Eyvind Groven creció inmerso en la tradición noruega. Antes de los 15 años ya conocía más de 200 melodías para violín de Hardanger. Fue compositor, recopilador, investigador y colaborador de la radio noruega. La canción Den Olme Hort, El ciervo enfurecido, forma parte de la música incidental que compuso en 1926 para la boda en Génova, un drama teatral de Hans King sobre el amor en un mundo marcado por el engaño.

Sonaba la canción de Olme Hjort, El ciervo enfurecido, que podemos encontrar en la obra La boda de Génova. Es un drama teatral de Hans King. La música era de Yvind Groven. La interpretación corría a cargo de Marian Battel Keiland y Nils Anders Mortensen. Y hoy, en el aniversario del nacimiento de Ivar Aasen, hemos seguido el camino que va de las palabras y los dialectos que recogió este lingüista noruego en aldeas y valles a una norma escrita, y de esa escritura a la poesía y la música. Y así hemos hecho en este programa, con este recorrido sonoro por este país nórdico. Y cambiamos ahora totalmente de tercio porque no queremos terminar el programa sin recordar a Pepe Habichuela, fallecido ayer en Madrid. Miembro de una histórica saga gitana de músicos granadinos, fue una figura esencial de la guitarra flamenca contemporánea. Su toque permaneció profundamente unido a la tradición, pero también se abrió a nuevos lenguajes. Compartió cartel con artistas reconocidos como Juanito Valderrama, Camarón o Enrique Morente. Pues se despiden ya Javier López e Hilario Castilla a los mandos técnicos y Vigor Kuric al micrófono. Y recordamos a Pepe Habichuela con Boabdil, unas bulerías incluidas en A Mandeli, el disco con el que inició en 1983 su trayectoria en solitario. Gracias por acompañarnos y hasta mañana.

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0: Pues imaginas bien, estás perfectamente ubicado, no hay ningún error. Esta sigue siendo la sintonía de Radio Clásica en Radio Nacional de España y este, como es costumbre a estas horas, el tiempo, 60 minutos los que tenemos por delante de los clásicos del jazz y del swing. Saludamos ya a nuestro realizador técnico, Dani Muñoz, que tiene una propuesta fantástica ya preparada para hacer arrancar nuestro espacio hoy, en el que vamos a volver a repasar la influencia que el cineasta Clint Eastwood ha tenido en el jazz de los últimos aproximadamente 40-50 años. Nos vamos al Festival de Monterrey. Eastwood ha sido parte de la junta directiva de ese certamen. Nos vamos a la velada del 24 de septiembre del año 1960, ahí oiremos a Julian Cannonball Adderley con su grupo e interpreta Blue Daniel, una composición de Fran Rosolino. Y así, con este título, nuestra bienvenida al programa, como es costumbre.
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Hay muchas veces consenso en emparentar a Cannonball Adderley, lo escuchábamos ahora con Charlie Parker, y a quienes así piensen es cierto que no se les puede llevar la contraria. Sin embargo, en determinados periodos de su vida, y esto que hemos escuchado, Blue Daniel de Fran Rosolino, estaba interpretado el 24 de septiembre del año 1960 en la escena de Monterrey, no se puede negar tampoco que este saxo de Florida le abría espacios más o menos grandes en sus intereses a la técnica y a la filosofía de Johnny Hodges, y también en ocasiones, fíjate, a la de John Coltrane. Aquí estaban con él Victor Feldman al piano, Nat Adderley, su hermano, en la corneta, Sam Jones en el contrabajo y Louis Hayes en la batería, repito, en el escenario del Festival de Monterrey, una muestra cuya organización, esto lo contábamos antes, siempre estuvo vinculado a Clint Eastwood. Y de hecho estas grabaciones en directo oficiales del festival fueron en su momento producidas por el actor y realizador cinematográfico. A este hombre, en el año 1996, una selección de artistas de primera magnitud, gente veterana y de carrera reciente aún también, pero suficientemente talentosa, le dedicó un homenaje en el Carnegie Hall neoyorquino, del que igualmente salió un álbum que comercialmente tuvo un espléndido recorrido, porque a esas alturas Clint Eastwood era ya una de las grandes esperanzas de la gran cultura estadounidense. Como cineasta eran varias las películas que le habían consagrado, curioso en alguien que tuvo unos inicios que nada hacían prever este encumbramiento realmente justo, y como divulgador del jazz, pues ahí estaban trabajos como el de Bird, sobre la vida de Charlie Parker, la película, e incluso un documental producido por Scorsese sobre los pianos de blues y, de forma más concreta, sobre Ray Charles. Vamos a quedarnos ahora con el álbum del Carnegie Hall, se llama Eastwood After Hours, y merece siempre la pena escuchar lo que James Moody hizo con aquel título, precisamente de Charlie Parker, Parker Moods, acompañado por Barry Harris al piano, Peter Washington en el contrabajo y Kenny Washington ante la batería.

Los créditos del disco lo dicen. Esta versión de Parker Moods, creada por Charlie Parker, está registrada en directo en el Carnegie Hall en el año 1996 y eran sus intérpretes James Moody en el saxo alto, Barry Harris en el piano, Peter Washington en el contrabajo, Kenny Washington en la batería y en la sección de cuerda que acompañaba, que antes no dijimos nada de este detalle, estaba Lenny Newhouse, un antiguo alto saxofonista de la costa oeste, que en los años 50 hizo algunas cosas interesantes y después creo que dispondremos de tiempo para oír alguna, para oír a Lenny Newhouse. Otro disco, este que oíamos, producido por el realizador y actor cinematográfico Clint Eastwood, incluso llega a aparecer como músico invitado, se sienta ante el piano y recoge unas sesiones extraordinarias que le dedicó la larga nómina de músicos que pasa por los créditos y que informa del exquisito paladar de quien, como él, como Eastwood, siempre afirmó ser aficionado muy cabal al jazz. Tiene un hijo, se llama Kyle Eastwood, se dedica profesionalmente al jazz y aunque no pasará la historia como un gran contrabajista, pues a veces hay que reconocérselo, hace cosas que están bastante bien. Lo vamos a escuchar en un disco que se llamó Time Pieces, se publicó en 2015 y además de alguna que otra composición propia, incluía clásicos como este atractivamente agitado Blowing the Blues Away, autoría de Horace Silver.

sin Kyle Isbuth, contrabajista, quien ahora escuchábamos versionando a Horace Silver en Blowing the Blues Away. Su padre, Clint Eastwood, estoy convencido, habría perdido la oportunidad de complementar el inmenso amor que desde el estreno de su película Bird cualquier aficionado sabe que siente por el jazz. Kyle, y esto lo hemos dicho ya alguna vez, llegó a la música gracias a las clases del contrabajista francés Bunny Brunel, y en el camino hizo oficio en la escena de Los Ángeles a través de la admiración que sintió siempre hacia el trabajo contrabajístico de sus héroes, Paul Chambers y Ron Carter. Y por supuesto desoyendo la tentadora oferta que le llegó además del mercado estadounidense del pop. Ese es Kyle Eastwood, esencialmente, que a los 23 años de edad, un hombre que ya creó su propia banda, el West Quintet, y que tiene publicados a estas alturas varios discos, como digo, de un interés relativo. Pero lo importante hoy es su padre, Clint Eastwood, que curiosamente de vez en cuando también se sienta al piano y de una forma muy simple, esto no es juicio mío, él mismo lo reconoce, compone algunas piezas muy muy eficaces en las películas y que autónomamente pues funcionan si tú quieres que así sea. Suele interpretar muchas veces el pianista Brad Hatfield, y esto es lo que hicieron ambos, creador e intérprete respectivamente, con la pieza central de la película, una auténtica obra maestra, Mystic River, seguramente uno de los títulos más conocidos en la filmografía de Eastwood.

Brad Hatfield, como contábamos antes, el pianista que interpreta las breves composiciones que Clint Eastwood escribe a veces para sus películas, y esta servía los títulos de crédito de la magnífica Mystic River. De forma igualmente episódica, quiero recordar ahora, también han hecho música para sus películas realizadores como Charles Chaplin, John Carpenter también, o Alejandro Amenábar, sin ir más lejos. Clint Eastwood, en cualquier caso, ha tenido incluso algún éxito musical, y estoy pensando, por ejemplo, en los arreglos que le hizo aquella canción que en la película Ejecución Inminente, una película bastante floja, mucho mejor el libro de Andrew Clavin, interpretó la cantante y pianista Diana Krall. Es Why So Like Her.

auténtico fenómeno de masas, de la que cada vez que hablo aquí en la radio siempre hay alguien que se enfada, sencillamente porque, como siempre, suelo contar lo que pienso, y lo que pienso además lo razono. Son ya unas cuantas décadas haciéndolo y la dinámica del programa lo exige además. Su alargadísima influencia, esto es completamente cierto, la influencia de Diana Krall ha conseguido que un serial muy grande de candidatas a cantantes de jazz haga carrera situadas a su paso, y voy a preferir dejarlo aquí y no entrar en más detalles. Otra cantante no ajena al jazz ni a ninguna otra música que se le antoje, así de resuelto su talento y su talante, es Joni Mitchell, que además de tener muy buena relación con la familia Eastwood, entiende de este modo el estándar de Bing Jowman e Irving Cesar, Sometimes I'm Happy.

Baptizing of Summer Loans de los años 1971 y 75 respectivamente, Joni Mitchell no ha dejado de dificultar la labor de quienes, conscientes de que tienen que vender discos, quieren unificar, quieren catalogar sus obras al amparo de un solo estilo. Esta era Joni Mitchell en clave de jazz, una amiga de Clint Eastwood, una composición ahora de Vince Gilman e Irving Cesar, Sometimes I'm Happy, para la que se auxiliaba de una big band que dirigida por Vince Mendoza incluían diferentes atriles a personajes del relieve de Wayne Shorter, de Herbie Hancock, de Peter Erskine o de Mark Kissen. Me apetece que comprobemos, y solamente es un capricho, cómo era este tema, qué color, qué textura, qué forma tenía en la versión del baterista Jim Krupa.

0: cada vez que suena Jim Krupa hay un detalle que llama siempre mi atención y es completamente lógico, porque en un momento determinado de la película Taxi Driver, hoy que estamos hablando tangencialmente de cine, un artista callejero anunciaba a los transeúntes que iba a realizar un redoble a lo Jim Krupa. Seguro que hay quien lo recuerda, sucede al principio más o menos de la película. Bueno, el propio Jim Krupa, baterista, reprodujo este célebre aporreo en un sinfín de historias, de películas. Bola de Fuego, sin ir más lejos, Con faldas y a lo loco, la revista de variedades también, El hotel de Hollywood e incluso el film The Jim Krupa Story. Todos recuerdan el paso de este baterista Jim Krupa por esa fábrica de sueños, que ya es un tópico decir que es Hollywood. Aquí en esto que oíamos todo era más aséptico, porque al frente de su propia orquesta se limitaba a homenajear a Jerry Mulligan, dueño de los arreglos de esta versión de Sometimes I'm Happy, y hombre que también tuvo sus propias big bands.
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0: De una de estas big bands quedó completamente enamorado Clint Eastwood. Lo reconocía una vez en una entrevista, y conscientes de su gusto por esta clase de formaciones, el colectivo que le homenajeó en el año 1997 en el Carnegie Hall montó la propia Big Band para interpretar hasta composiciones del propio Eastwood, como esta titulada Dog Eyes, de la banda sonora de su película Los Puentes de Madison, que vamos a oír emparejada a Jitterbug Waltz y Take Five, respectivamente de Fats Waller y Paul Desmond.

Y aquí teníamos esta cadena de versiones, la última Take Five de Paul Desmond, antes Jitterbug Waltz de Fats Waller y antes aún Doc Eyes, la melodía que Clint Eastwood creó para la película Los Puentes de Madison, interpretado todo este Max Mix en el Carnegie Hall de Nueva York en el año 1997 durante ese homenaje del que antes hablábamos y que algunos músicos de jazz, amigos sobre todo, dedicaron al cineasta, a Clint Eastwood. Uno de estos amigos, hablábamos antes de él, Lenny Newhouse, fue un saxofonista alto, tuvo cierta repercusión en la costa oeste, en California, en los años 50, y que de forma más reciente, en el comienzo del milenio, entregó a su fonográfica una suite titulada Clint Eastwood, An American Filmmaker, en la que hay movimientos que valen realmente la pena. Vamos a escuchar de ella, de esta suite, por ejemplo, este blues titulado The Piano Player.

Esto es parte de una suite que el alto saxofonista Lenny Newhouse compuso para Clint Eastwood, su amigo de siempre, a modo de homenaje a uno de los cineastas que más han hecho por la difusión del jazz en los últimos 40 años. Era la parte 7 de esta suite titulada Clint Eastwood, An American Filmmaker. El tema en concreto era The Piano Player. Y cambiamos ahora a la parte 5, se llama Battle Royale, Is Older, que arranca con un redoble de batería repleto de nervios.

Estupendos solos de saxo. Joshua Redman y Ral Moore eran los responsables y dirigía la orquesta Lenny Newhouse, compositor, también arreglista de esta parte 5 de la suite Clint Eastwood, An American Filmmaker, dedicada, como es fácil comprender, al amigo de Newhouse desde tiempos inmemoriales, el cineasta Clint Eastwood, un personaje artista acerca del que hoy volvemos a recordar la estrecha relación que tiene con nuestra música en estos clásicos del jazz y del swing de radio clásica. Y como tenemos, yo creo, todavía algún tiempo de programa, pues me apetece que nos metamos en la historia un poco con él y le escuchamos al frente de su quinteto. El quinteto de Newhouse, el año de grabación es 1954, y al frente de su grupo interpreta este vivaracho Whose Blues, que es composición propia, composición del propio Lenny Newhouse.

Pues aquí en este título, Who's Blues, de Lenny Newhouse, encontramos a este saxofonista alto dirigiendo, era el año 1954, su propio quinteto en el que formaban Jack Monrose en el saxo tenor, Bob Gordon en el barítono, Monte Budwick era el contrabajista y Shelly Manne, el baterista sin límites que se sentaba ante su instrumento. Y nos vamos a ir ya, y lo vamos a hacer naturalmente con el recuerdo a Clint Eastwood. Nos ubicamos de nuevo en el Carnegie Hall y escuchamos a James Carter, saxofonista tenor, interpretando Laura de David Ruskin. Ahí está precisamente James Carter y nuestros saludos que te llegan ahora mismo los de Dani Muñoz, que estuvo en el control técnico de sonido de este estudio 209 de Radio Clásica, en Radio Nacional de España, desde cuyos micrófonos se dirigió a ti, como siempre, Luis Martín. Gracias por tu atención y hasta nuestra próxima cita.

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1: Son las 3, las 2 en Canarias. Muy buenas tardes, soy Marta Solano. Estamos a punto de comenzar Clásicos Populares, que es nuestro programa favorito. Hola Ana, ¿qué tal estás?
2: Hola, ¿qué tal? Pues mira, hoy vamos a poner un pequeño dilema sobre la mesa. Uh-huh. En plan, ¿qué debe de ser más difícil? ¿Ser el primero en llegar, en conseguir algo, ¿no? A tener que abrir ese camino, o llegar justo después del genio?
1: Me gusta a mí estos grandes temas, ¿no? Estas reflexiones. Es complicado, ¿eh? Porque, sí, claro, ser el primero supone tener que abrirte, pues no sé, tu propio camino, pero venir después, pues también es te comparar, ¿no?
2: Claro, las comparaciones. Claro, imagínate ser compositor en la Viena de Beethoven, que ya lo puedes hacer todo muy bien, que esté perfecto, que siempre va a haber alguien que diga, sí, sí, genial, maravilloso, pero Beethoven. Y eso justo fue lo que le pasó a Ferdinand Ries.
1: Ay, pobrecito Ferdinand Ries, sí, ¿no? Este no es de los compositores que solemos escuchar, me parece, no es de los titulares, ¿no?
2: No, no lo es, no lo es. Pero es verdad que fue un compositor, pues, muy importante en su época, y también no solo por su música, sino también porque gracias a él conocemos muchas anécdotas de Beethoven, que, oye, que eso siempre viene bien.
1: Oye, pues yo creo que hoy es el día, ¿eh?, de darle el protagonismo que merece. Nada de Beethoven hoy.
2: Nada de
1: Os
2: Beethoven.
1: Os dejo con Clásicos Populares y nos escuchamos en una hora en las tardes.
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2: ¿Qué tal? Bienvenidas, bienvenidos a Clásicos Populares. Ferdinand Ries fue un compositor y un pianista también alemán que nació en 1784, cuya figura, pues, suele estar siempre ligada a Beethoven. ¿Y por qué? Bueno, pues porque fue su alumno, fue su amigo, también fue su asistente durante una temporada y también uno de los grandes responsables de difundir la música de Beethoven por Europa. Pero por si todo esto fuera poco, no tuviera ya suficiente encima, aún le quedó un poquito de tiempo a Ries para desarrollar su propia carrera como compositor. Escribió 8 sinfonías, música de cámara, muchas piezas para piano, convirtiéndose, pues, en una de las voces más interesantes, podríamos decir, de esa generación posterior a Beethoven. Así que hoy empezamos reivindicando su lugar, su figura y, sobre todo, su música.

0: Jani Sonnen, al frente de la Tapiola Sinfonietta, nos interpretaba este tercer movimiento, minueto, moderato, de la Sinfonía número 1 de Ferdinand Ries.
1: El hit del verano de...
0: De 1787, año en el que se firmó la Constitución de los Estados Unidos y también año en el que el astrónomo William Herschel descubrió Titania y Oberón, las dos primeras lunas conocidas de Urano. En el ámbito musical, pues tenemos a Boccherini, que compuso su famoso minueto, ¿no? Del quinteto Opus 11, número 5, y Mozart, bueno, Mozart tuvo un año de no parar. Se interpretó por primera vez su Sinfonía número 38, Praga. ¿Y dónde se interpretó? Pues, ¿dónde va a ser? En Praga. Y allí también se estrenó su ópera de Don Giovanni. Y además se dice que ese fue el año en el que también pudo conocer a un chavalín llamado Beethoven. ¿Te sabe a poco todo esto? Pues todavía hay más, porque ese verano de ese año terminó de componer su pequeña serenata nocturna, una de las obras más famosísimas de la clásica, justo a tiempo para convertirse en lo que podría haber sido perfectamente la canción del verano de 1787.

0: Pues ahí estaba la serenata número 13 en sol mayor Kegel 525, Eine kleine Nachtmusik, o la pequeña serenata nocturna para los amigos. La escuchábamos el primer movimiento, es Allegro, en una versión para clave y cuerdas con I solisti, Aquilani, que podría ser perfectamente la canción del verano, como decíamos, de 1787.
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0: Daniel Elfman tiene un talento especial, ¿no?, para crear mundos sonoros con una personalidad pues inconfundible. De hecho, el otro día decíamos que Alan Menken era el culpable de haber puesto banda sonora a la infancia de varias generaciones. Pero si Menken hubiera compuesto esta música para Alicia en el País de las Maravillas, estamos de acuerdo en que habría sonado totalmente diferente, porque ese puntito oscuro, misterioso, incluso a veces un poquito inquietante, ¿no?, que le aporta a Elfman, es muy característico del compositor y le viene que ni pintado, también hay que decirlo, a la visión que Tim Burton pues le quiso hacer, ¿no?, con este clásico de Lewis Carroll.
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0: Bueno, y tenemos una melodía un poquito tímida, ¿vale? Es muy cortita, no sé si se le puede llamar incluso melodía, pero bueno, vamos a ver qué tiene que contarnos. Muy atentos, muy atentas, porque es que es un visto y no visto. 900, 137, 137. Antes comentaba con Rubén, no sé si es muy corto, yo creo que se entiende perfectamente. Está perfecta, vamos a volver a escucharlo. Se intuye, se intuye. Demasiado largo lo he puesto, tendría que haber puesto medio segundo. 900, 137, 137. Hoy sorteamos una camiseta de clásicos populares.
2: Soy Molly de Madrid. Quería La Garza Ladra, La Urraca Ladrona de Rossini. Muchas gracias, un gran beso a Fernando y a Ana y a todos los que hacéis este programa maravilloso de clásicos populares.

0: Aquí dejamos a la Orquesta de Cámara Europea y a Claudio Abado, que estaba en la dirección interpretando esta obertura de La Gazza Ladra, de La Urraca Ladrona. Una ópera que Rossini estrenó en 1817, cuando tenía 25 años y ya era una estrella de la ópera italiana, pero nivel me puedo permitir jubilarme a los 37, vamos. Es una ópera que mezcla comedia y drama, ¿vale? Cuenta la historia, pues, de una criada que es acusada de un robo que en realidad ha cometido una urraca. Para el pájaro, todo son risas, porque, bueno, se está haciendo de oro, bueno, o de plata, porque lo que roba realmente son unos cubiertos de plata, pero para la criada es un auténtico drama. Eso sí, de esta historia salió, pues, una de las oberturas más queridas de Rossini, pero también más queridas del repertorio operístico. Muestra de ello, pues, es nuestra oyente Molly de Madrid, que nos pedía escucharla. ¿Y cómo ha conseguido que se la pongamos? Pues ni con brujería ni con una urraca mensajera. Lo ha hecho mandándonos una nota de voz al 689-869-347 o bien un mensaje en el contestador al 91-346-1025.
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Era la voz de Lisette Oropesa, acompañada de la Orquesta Sinfónica de Madrid y de Oliver Díaz a la dirección, interpretando esta canción de la paloma, ¿no? Esta carta de presentación del personaje de la zarzuela, del Barberillo de Lavapiés, de Barbieri. Como nací en la calle de la Paloma, ese nombre me dieron de niña en broma. Una de las zarzuelas, la zarzuela se estrenó en

VII, y el rey Jorge I pues organizó un paseo en barcaza, ¿no? Y quiso que su viaje tuviera banda sonora. Bueno, pues como cuando nosotros nos montamos, por ejemplo, en el coche, ¿no? Y ponemos la radio o nuestra música favorita. Solo que, claro, en el siglo XVIII ni radio, ni Spotify, ni nada de nada. Así que la solución era, para ellos, bastante sencilla: encargarle la música a un compositor. En este caso, el compositor fue Händel, que hizo su parte, ¿vale? Y el día del paseo, la orquesta se montó en otra embarcación que navegaba en paralelo a la del rey mientras interpretaba esa música que había compuesto Händel. Y así fue como nació esta obra, esta música acuática, una obra que, bueno, pues más de 300 años después sigue demostrando que un concierto puede celebrarse prácticamente en cualquier sitio, ¿no? Incluso flotando sobre un río.

La música acuática de Händel es una colección de tres suites orquestales. Nosotros hoy nos hemos quedado con el segundo movimiento, ese a la Hornpipe de la

0: La suite número 2 con los solistas de la Orquesta Barroca Inglesa y John Elliott Gardiner a la dirección.
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0: 900-137-137. Vamos a ver si nuestra melodía de hoy está un poquito más habladora o sigue tímida. Bueno, saludamos a Mar de Santander. Buenas tardes.
2: Hola, buenas tardes.
0: ¿Qué tal, Mar?
2: Bien, ¿y tú?
0: Muy bien, muy bien. ¿Te ha dado tiempo con este segundo de música a saber qué obra es?
2: Bueno, creo que es Nessun Dorma de Puccini.
0: Vale, pues te damos el número 1, ¿vale, Mar?
2: Vale, gracias.
0: A ti. Seguimos con José Enrique de Alicante. Buenas tardes.
3: Buenas tardes.
0: ¿Qué tal? ¿Cómo va la tarde?
3: Muy bien, escuchando este programa no puedo ir mejor.
0: ¿Estás ya de vacaciones o todavía no?
3: Sí, sí, de vacaciones.
0: Vale, muy bien. Pues cuéntame, ¿te ha dado tiempo a saber qué es este fragmento?
3: Pues no, pero bueno, me la juego. Quiero un triple y me voy por otro sitio. Me voy a la suite número 1 de cello de Bach.
0: Vale, a la suite número 1 de Bach para cello. Perfecto, pues te damos el número 2, ¿vale?
3: Venga, gracias, pasarlo bien.
0: A ti, seguimos con Sayoa, buenas tardes.
4: Arratsaldeon, ¿qué tal?
0: ¿Qué tal? ¿Cómo vamos?
4: Muy bien.
0: ¿Cortito o suficiente el fragmento de hoy?
4: Si lo acierto, suficiente, y si no, cortito.
0: Perfecto, pues a ver, arráncate.
4: A mí me ha parecido el comienzo del Nessun Dorma de Turandot de Puccini.
0: Vale, como Mar, ¿vale? Si es que por parecer, podría sí. Parecer cualquier cosa, ¿verdad? Con lo cortito que es. Te damos el 3.
4: Bueno, pero parece que esa pinta tenía.
0: Vale, para ti tiene ese aire. Perfecto, pues te damos el 3. A ver si hay suerte.
4: Gracias.
0: Venga, y terminamos esta primera ronda con Adrián de Salamanca. Buenas tardes.
5: Buenas tardes.
0: ¿Qué tal, Adrián? ¿Cómo llevamos el verano?
5: Bien, ahí andamos.
0: Bueno, ahí andamos. Vale, pues vamos a por esa camiseta, ¿no? A ver si nos la llevamos a casa.
5: Ojalá.
0: Venga, ¿cuál es tu respuesta al fragmentito de hoy?
5: Pues a mí me ha parecido la suite número 1 para cello de Bach.
0: Ah, mira, como José, perfecto. Pues a ti te vamos a dar el número 4, a ver si hay suerte.
5: Vale, gracias.
0: Nada, buena tarde.
5: Igualmente.
6: Hola, amigos de Clásicos Populares Veraniegos, soy Blanca desde Abades. El día 5 de agosto es mi santo y el de mi señora madre. Me encantaría que sonase para nosotras en vuestro programa La Amorosa, una de las joyas de las 10 melodías vascas de Jesús Guridi. Por su delicadeza y su profunda emoción reflejan perfectamente el cariño que le tengo a mi señora madre. Muchísimas gracias y un saludo muy especial a todos los vitorianos que están celebrando las fiestas de la Blanca.

0: Jesús Guridi fue un compositor muy importante de la primera mitad del siglo XX y un gran enamorado de la música de su tierra. Y esto no es que lo diga yo alegremente, ¿no? Es que muchas de sus obras están inspiradas en melodías tradicionales vascas. Un ejemplo es el caso de estas 10 canciones vascas, de la que hoy hemos escuchado la número 6, La Morosa. Era una petición de nuestra oyente Blanca de Abades para felicitar a todas las blancas en su día, en especial a su madre.
1: En modo avión.
2: Les informamos de que durante los próximos minutos vamos a activar el modo avión. Nuestra misión es dejar a un lado las llamadas pendientes, los correos por contestar y todo aquello que pueda esperar más de 5 minutos. Hoy nos acompaña una de las melodías más románticas y nostálgicas, el Liebestraum número 3, Sueño de amor, de Franz Liszt.

0: Esta melodía nació de un poema de amor, pero no de uno que habla de amores de películas ni de sentir fuegos artificiales, sino uno que transmite un mensaje muchísimo más sencillo, ¿no? Ama mientras puedas hacerlo. Escuchábamos ese Liebestraum número 3, ese sueño de amor de Franz Liszt, y lo hacíamos con el pianista Lang Lang.
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0: 900-137-137. Un segundo de fragmento musical y hay que averiguar cuál es la melodía de hoy. Este es el cebo. Y vamos a ver qué nos dice Arancha de Madrid. Buenas tardes.
2: Hola, buenas tardes, equipo.
0: ¿Qué tal? ¿Cómo estamos?
2: Pues mira, acabo de coger vacaciones, así que encantada.
0: Bueno, entonces vamos a redondear el día ya con esa camiseta. Cuéntame, ¿qué crees tú que es?
2: Pues mira, es un Norma del gran Giacomo Puccini.
0: Vale, está aquí Arancha, es del equipo Puccini. Perfecto. Pues te damos el número 5.
2: Gracias, buen día.
0: Gracias y buen día. Eduardo de Alicante, ¿qué tal?
3: Hola, buenas tardes.
0: ¿Lo tenemos claro? ¿Dudamos?
3: Lo tenemos claro.
0: Lo tenemos claro y tú eres del equipo de...
3: Es un Dorma Puccini también.
0: De Puccini, perfecto. Bueno, que también puede haber otro equipo porque podría ser perfectamente otra cosa, pero no. Eduardo dice que es Puccini. Pues le damos el número 6. A ver si hay suerte.
3: Gracias.
0: A ti, buena tarde. Milagros de Soria, ¿qué tal?
4: Sí, hola, buenas tardes.
0: Buenas tardes, Milagro. Sí. ¿Cómo va el día?
4: Bien, bien, muy bien.
0: Vale, vamos a por esa camiseta.
4: Sí, sí, a ver si es verdad.
0: Venga, a ver, cuéntame.
4: Digo, obra Norma Turandot, autor Puccini.
0: Vale. Pues te damos Milagros el 7, ¿vale? A ver si hay suerte.
4: Muchas gracias.
0: Un abrazo. Y terminamos la ronda con Tony de Palma de Mallorca. ¿Qué tal, Tony?
5: Hola, Ana, muy bien.
0: Aquí en esta última ronda se está diciendo mucho Puccini y ya parece que nos hemos olvidado un poco de Bach. ¿Tú eres de alguno de esos dos equipos o vamos a por un tercero?
5: Yo soy del equipo de Puccini.
0: De Puccini.
5: Es un Dorma.
0: Perfecto, pues nada, pues te damos el número 8 y en unos minutitos vamos a ver si entramos en el sorteo o no, ¿vale, Tony?
5: Muchas gracias.
0: Un abrazo, buen día.
5: Un abrazo.
0: Pues vamos a ver a qué melodía pertenece ese fragmento, ese segundo que hemos escuchado hoy.

0: Pues efectivamente, Luciano Pavarotti nos ha sacado de dudas. Será Nessun Dorma, de Turandot, de Puccini. 1, 3, 5, 6, 7 y 8 son los números que metemos en nuestra taza. Y vamos a ver quién se lleva esa camiseta de clásicos populares para lucirla este verano. Pues el número 6, que era Eduardo de Alicante, para allá que va nuestra camiseta. Muchas gracias a todos por participar y mañana tenemos más ese puzzle musical.
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0: Al principio del programa hemos hablado de William Herschel, ¿no? Que en 1781 descubrió Urano, luego en 1787 descubrió esas primeras lunas del planeta, el mismo año que Mozart, esa pequeña serenata nocturna, ¿no? Pues bien, antes de que Herschel se pusiera a mirar el cielo, fue compositor, sí. Él también escribió como 20 sinfonías, de las cuales hoy hemos elegido la número 2. Hemos escuchado este tercer movimiento alegro con la London Mozart Player y Matthias Barmert a la dirección.
1: Buenos días, soy Esteban de Ávila. Me gustaría que mañana, 5 de agosto, pusieseis la marcha de Napoleón compuesta por Johann Strauss, hijo. Muchas gracias y buen verano.

Y esperamos vuestras dedicatorias, peticiones para clásicos populares en el 689-869-347, ahí notas de voz, y también podéis dejar mensajes en nuestro contestador en el 91-346-1025. Muchas gracias a los compañeros de documentación por hacer posible las músicas que han sonado hoy. Un saludo también de Marta Avis en la producción, de Manu Martín, que ha estado en el control de sonido, y Rubén Vázquez en la realización. Hasta mañana.

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1: Queridos, queridas, muy buenas tardes. Bienvenidos a Reflejos en el Agua, en directo desde el estudio 206 de la Casa de la Radio, aquí en la sintonía de Radio Clásica. Recibido un afectuoso saludo de Hilario Castilla desde el control de sonido y continuidad y de quien os habla, Carlos Hernández Sánchez, desde el micrófono. Tomamos el relevo de nuestra querida Ana Cortijo y sus clásicos populares y os acompañaremos en esta primera franja de Reflejos en el Agua, que nos llevará hasta las 5 de la tarde, hasta las 4 en Canarias. Hoy con música de Händel, de Héctor Villalobos, de Samuel Barber o de Andrés Gaos Veré, entre otros. Y comenzamos, como solemos hacer en estos programas, dando espacio a la música de algún compositor en activo de nuestro tiempo. Hoy será la mexicana Gabriela Ortiz la que abrirá nuestro programa. Suena ya Morisco Chilango, el primer tiempo de su concierto para violín titulado Altar de Cuerda. Gustavo Dudamel dirige aquí a la Orquesta Filarmónica de Los Ángeles y en el violín solista nuestra célebre violinista granadina María Dueñas.

Bueno, pues ya veis que hemos comenzado la tarde con mucha, mucha determinación y energía. Escuchábamos el primer tiempo de Altar de Cuerda, un encargo de la Filarmónica de Los Ángeles a la compositora mexicana Gabriela Ortiz, que se estrenó en el año 2022 y que es además el primer concierto dedicado a la violinista María Dueñas, que desempeñaba aquí el papel solista junto a la mencionada orquesta dirigida por Gustavo Dudamel. Magnífica siempre María, qué lujo tener intérpretes de este nivel en nuestro país. Continuamos y lo hacemos con más talento español. Escucharemos a continuación música de Andrés Gaos Berea, compositor de origen gallego, de A Coruña concretamente, aunque la verdad es que fue un hombre muy viajero. Se formó en Francia, pasó temporadas en Cuba, en Uruguay y gran parte de su carrera la desarrolló en Argentina. Vamos ahora con los tres primeros movimientos de su suite a la antigua, Canon, Sarabanda y Fugueta. Espero que los disfrutéis mucho.

0: Bellísima esta música. La Orquesta Sinfónica de Galicia, dirigida por Víctor Pablo Pérez, interpretaba los tres primeros movimientos de la Suite a la Antigua del violinista y compositor Andrés Gaos Berea. Nos ha quedado pendiente el cuarto y último tiempo de esta suite, titulado Fantasía. Quizás podamos disfrutarlo en el programa de mañana jueves. Me lo apunto por aquí.
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0: Un tema recurrente en la ópera, en la literatura y en general en la historia de la humanidad son los celos, los terribles celos. Escuchábamos a la soprano Amanda Forsyth cantar este desgarrador lamento, hieloso tormento, celoso tormento de la ópera Almira de Georg Friedrich Händel. Acompañaban a Forsyth los músicos de Apollo's Fires dirigidos por Janet Sorel.
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0: En el año 2020, la violista alemana Tabea Zimmermann y el pianista onubense Javier Perianes firmaban juntos un álbum titulado Cantilena. En él nos ofrecen una nueva lectura de músicas de compositores españoles y latinoamericanos. Xavier Montsalvatge, Granados, Piazzolla, Albéniz, Villalobos. Es un disco muy recomendable. Yo hoy os traigo como muestra una selección de algunas de las 7 canciones populares de Manuel de Falla. Disfrutadlas.

Eran los números primero, cuarto y quinto, el Paño Moruno, Canción y Polo, respectivamente, de las siete canciones populares de Manuel de Falla. Registros, como decíamos antes, que forman parte de Cantilena, el disco que en 2020 publicaban la violista Tabea Zimmermann y el pianista Javier Perianis. Viajamos ahora a nuestro país vecino, Portugal, en el que nos consta que tenemos muchos y muy fieles oyentes de Radio Clásica. Por esas tierras, allá por el siglo XVIII, servía como violinista y compositor de la corte del rey João V un lisboeta de raíces italianas, Pedro Antonio Abbondano. Disfrutemos hoy de su arte y su oficio con este fragmento de su sinfonía en re mayor para dos violines, viola y bajo continuo.

Escuchábamos a la orquesta Concerto Grosso Berlín interpretando la música del compositor portugués Pedro Antonio Abondano. Era el primer tiempo allegro de su sinfonía en re mayor para dos violines, viola y bajo continuo. Una buena muestra de cómo durante el siglo XVIII la música compuesta aquí en la península ibérica iba también reflejando esa transición estilística progresiva del barroco hacia el clasicismo. Y nuestro siguiente compositor también habla portugués, pero no le tenemos tan a mano geográficamente hablando. Suena ahora Alma Brasileira del gran Heitor Villa-Lobos.

Alma Brasileira es el título con el que también se conoce este Xoro número 5 del compositor Heitor Villa-Lobos. Lo compuso en torno al año 1925 en Río de Janeiro y materializa alguna de esas cábalas del autor en su continua búsqueda, tratando de engranar la escritura clásica con los sonidos populares de su país. Escuchamos una interpretación de la pianista Sonia Rubinsky. Y seguimos en América. Seguro que esto que viene ahora no necesita mucha presentación.

Samuel Barber indicaba molto adagio en la partitura de este segundo movimiento de su cuarteto de cuerda en si menor, música que hemos escuchado en innumerables ocasiones en arreglo para orquesta de cuerdas, rebautizada entonces como Adagio for Strings, o incluso en versiones para coro. A mí me gusta en todas sus formas, la verdad, pero reconozco que la disfruto especialmente así, en su concepción original para cuarteto de cuerda. Hemos escuchado hoy una estupenda versión del Tokyo String Quartet.

Pues son ahora las 4 y 50, las 3 y 50 en Canarias, y en Portugal también. Y tengo por aquí preparada para vosotros una última selección musical. Se trata de una suite orquestal de Georges Bizet. No podremos disfrutarla completa, pero sí al menos algunos de sus números. Cerramos esta primera franja de Reflejos en el agua con la pequeña suite Juegos de niños, que originalmente se concibió como una suite para piano a cuatro manos y constaba de 12 piezas. Bizet seleccionó 5 de ellas y las orquestó. Creo que estamos a tiempo de escuchar los 3 primeros números: Marcha de trompeta y tambor, Canción de cuna de la muñeca e Impromptu de la peonza. Escuchamos a Daniel Barenboim al frente de la Orquesta de París.

Impromptu de la peonza, se titulaba este tercer tiempo. Ay, cómo disfrutaba yo jugando de niño a la peonza. Bueno, le precedían marcha de trompeta y tambor y canción de cuna de la muñeca, una selección de la Petite Suite de juegos de niños de Georges Bizet, que hemos escuchado en la versión de la Orquesta de París dirigida por Daniel Barenboim. Y nos tenemos que despedir, se nos ha pasado volando este ratito con vosotros, escuchando a estos compositores e intérpretes tan maravillosos. Hilario Castilla desde el control de sonido y quien nos habla, Carlos Hernández Sánchez, os agradecemos vuestra atenta escucha. Ojalá hayamos conseguido haceros disfrutar tanto con esta selección musical como nosotros lo hemos hecho preparándola. Si así lo deseáis, mañana a la misma hora nos encontramos de nuevo por aquí. Hasta entonces, la buena música continúa en Radio Clásica. Feliz tarde.

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2: Buenas tardes, bienvenidos, bienvenidas a un nuevo programa de Reflejos en el Agua, el espacio de las tardes estivales en la sintonía de Radio Clásica. Hoy, miércoles 5 de agosto, con Jorge Ferreiro a los mandos técnicos y Clara Corrales desde los micrófonos. Hasta las 7 de la tarde, para quien quiera quedarse a hacernos compañía, ofreceremos una variada selección de músicas que hoy incluyen a compositores como Johann Strauss, Anton Stadler, Adrien François Servet, Heitor Villa-Lobos, Alexander Glazunov o Ludwig van Beethoven, entre otros. Decía el escritor alemán Theodor Fontane que desde que tenemos tren, los caballos corren peor. Una cita en la que pienso mucho últimamente en estos tiempos de comodidades tecnológicas. Desde el Google Maps que nos indica, siga recto, gire a la derecha, evitándonos la tarea de mirar el mapa para comprobar que debemos seguir recto o girar a la derecha. Hasta la más reciente inteligencia artificial, que a mí a veces, si me permiten la franqueza, me preocupa que me esté volviendo cada día más imbécil. Claro, en tiempos de Fontane, en el siglo XIX, cuando la invención del ferrocarril propició que los caballos de tiro o la diligencia perdieran ese rol protagonista, hubo también quien sintió nostalgia del esfuerzo. Los trayectos ya no requerían contacto directo con la naturaleza y el esfuerzo físico era reemplazado por la monotonía pasiva de los viajes en tren. Pero bueno, más allá de lo literal, la cita representa una crítica a la modernidad, ¿no? A cómo el progreso tecnológico reduce la destreza natural de las personas. Que oye, ahora nos parece estupendo a todos desplazarnos en tren y no a caballo. Así que, no sé, tal vez mi temor sea infundado y la IA no me va a volver imbécil o solo un poco más de lo que venía yo ya de serie. Quizás no debamos tener miedo a los cambios y haya que saltar al vagón sin temer adaptarnos a las nuevas velocidades. Ayer recorríamos nuestro trayecto musical montando en bicicleta. Hoy será a través de las vías férreas. Comenzamos ya Reflejos en el Agua. Viajeros al tren.

Aplausos a la Orquesta Filarmónica de Viena. Era una grabación en directo de un concierto de Año Nuevo, por supuesto, desde la Musikverein de Viena. Dirigía Maris Jansson, será la polca rápida El tren del placer, el opus 281 de Johann Strauss, hijo. Pues sí, esta polca del tren del placer o del tren del recreo es una polca trepidante de Johann Strauss, estrenada en 1864, que pone música a las populares excursiones que realizaba la sociedad vienesa en el nuevo ferrocarril. A lo largo de la historia de la música han sido muchos los cambios que se han ido implementando y que en el momento provocaron que los más conservadores pues alzaran las cejas, si me permiten la expresión coloquial, reticentes a esos cambios. Cambios me refiero tanto a nuevos gustos que se imponían en el estilo musical, como nuevos hábitos de escucha o nuevos hábitos de difusión de la música, o cambios en los propios instrumentos con que interpretar dicha música, instrumentos que han experimentado mejoras o innovaciones técnicas, o en algunos casos nuevas versiones que han sustituido a los más antiguos, que han dejado de utilizarse, ¿no? Por ejemplo, el corno di bassetto, ese instrumento de la familia del clarinete, para el que se compuso mucha música durante el periodo del clasicismo y que luego cayó en el olvido. Mozart compuso varias obras para ese instrumento, ya que era el predilecto de su buen amigo Anton Stadler. Precisamente de Stadler será nuestra siguiente música. Sí, sí, de él, no compuesta para él, sino una obra de su autoría. Anton Stadler, el célebre clarinetista e intérprete de corno di bassetto austríaco, que era gran amigo de Wolfgang Amadeus Mozart, además compañero masón, pertenecían a la misma logia masónica, y para el que, como es bien sabido, escribió Mozart tanto su quinteto para clarinete como su concierto para clarinete. Fundamentalmente intérprete, no compositor, pero sí escribió una colección de 18 tríos para tres cornos di bassetto, obras fundamentales del repertorio para este instrumento de viento histórico. Vamos a escuchar de esa obra, no los 18 tríos, por supuesto, sino únicamente la marcha Di Camelo, Allegretto, y lo hacemos en interpretación de tres instrumentistas al corno di bassetto: Lisa Klevit, Eric Heprich y William McCall al corno di bassetto interpretan esta selección de los 18 tríos de Anton Stadler.

Era la marcha di Camelo de los 18 tríos para Tre corni di Bassetto. Escuchábamos solo uno del compositor, sobre todo fue clarinetista e intérprete de corno di Bassetto, Anton Stadler. Lo escuchábamos en la versión del corno di Bassetto de Lisa Klevit, Eric Heprich y William McCall, que conforman el conjunto instrumental de New World Basset Horn Trio. Y de escuchar esa sonoridad del corno di Bassetto, que nos será menos familiar, pasemos a escuchar ahora la de un clarinete moderno, que sí es parecida, pero no es igual. El oído más atento lo diferencia. En realidad, la principal diferencia radica en la afinación y en el registro. El clarinete moderno estándar está afinado en si bemol o la, y el corno di Bassetto, que es más grande, está afinado en fa, es decir, más grave, y además incluía llaves adicionales, el corno di Bassetto, que le permitían extender su registro grave hasta un do. En fin, vamos a pasar, como decía, a escuchar una obra para clarinete, y como mencionábamos a Mozart, vamos a escuchar de su concierto para clarinete, una obra que finalizó Mozart en Viena en octubre de 1791. Esto es una de las últimas obras importantes de Mozart, que fallecería en diciembre de ese mismo año. Y como decía antes, fue escrito para su buen amigo Anton Stadler, el autor de la obra que acabamos de escuchar, como el quinteto para clarinete Kegel 581, que también está en la tonalidad de la mayor. De este concierto, que está compuesto siguiendo el estándar de los conciertos para solista de la época en tres movimientos, allegro, adagio, rondó, escuchamos el segundo, el movimiento lento, de un enorme lirismo, posiblemente el más célebre de todo el concierto. Celebridad esta que aumentó más todavía tras aparecer como parte de la banda sonora de la película Memorias de África. Vamos a escuchar ya, como digo, este segundo movimiento adagio en versión de la clarinetista Sabine Meyer con la Orquesta Estatal Sajona y la dirección de Hans Funk.

Hans Funk dirigía la Staatskapelle de Dresde, esa orquesta estatal sajona. El clarinete solista era el de Sabine Meyer, lo que escuchábamos, el segundo movimiento adagio del concierto para clarinete y orquesta en la mayor, Kegelverzeichnis 622, de Wolfgang Amadeus Mozart. Otro cambio interesante de la historia de un instrumento es cuando se empieza a utilizar la pica en el violonchelo. Esto lo he contado ya en algún programa que he hecho tiempo atrás. Antiguamente el violonchelo se sostenía entre las piernas, como la viola da gamba, que si se sigue tocando así, ¿no? La viola da gamba. Bueno, y hay que decir que muchos violonchelistas, si eligen una interpretación históricamente informada del violonchelo barroco, también lo sujetan así. Pero bueno, decía que el violonchelo se sostenía entre las piernas, aunque esto estaba mal visto entre las mujeres. Y ellas sí utilizaban no una pica, que no se había inventado aún, sino un taburete pequeñito que ponían delante en el suelo para apoyarlo, que sería un antecedente de la pica. Y sería el violonchelista belga Adrien François Servet, uno de los más importantes violonchelistas de la primera mitad del siglo XIX, quien la empezó a utilizar al llegar a la vejez porque le resultaba más cómodo tocar con ella. Estaba ya mayor el hombre y lo de sujetar el violonchelo entre las piernas era muy cansado. Aunque en los inicios de la pica los maestros más canónicos mantenían que la pica solo debía ser usada por principiantes, al final el invento terminó por imponerse y se convirtió en la práctica habitual. Quizás decían al inicio los violonchelistas que iban a tocar peor, como corrían peor los caballos de los que hablaba Théodore Fontaine tras la invención del ferrocarril, pero finalmente se convirtió en el estándar. Vamos a escuchar una obra del citado compositor, del belga Adrien François Servet, en concreto un capricho, Souvenir de la Suisse, opus 10. Lo hacemos en interpretación del conjunto instrumental Ensemble Rosamund.

0: El ensemble Rosamund interpretaba Souvenir de la Suisse opus 10 de Adrien François Hervé.
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0: Seguimos con más Reflejos en el agua, hablando sobre el miedo a los cambios. El temor a que los caballos corran peor, que decía Theodor Fontane desde que se había inventado el tren. El escritor alemán Ulrich Rauf publicaba en 2017 un ensayo, Adiós al caballo, no sé qué tienen los alemanes con los caballos, un ensayo en el que reflexionaba sobre la figura de un animal que se convirtió en indispensable en la vida de las personas durante milenios. Parece que ya en la Edad de Bronce se montaba a caballo. Según las investigaciones arqueológicas, serían los pueblos nómadas de la cultura Yamnaya, en la estepa de la Europa del Este y Asia Central, los primeros jinetes de la historia, hace aproximadamente 5.000 años. Y claro, que después de milenios, a partir de los años 50 del pasado siglo XX, ¿no?, después de la Segunda Guerra Mundial, la relevancia del caballo se convirtiera en algo absolutamente residual, prácticamente irrelevante, pues es un cambio muy grande en un tiempo muy breve. Pero es que esa máquina veloz que permitía dominar un territorio pasó a ceder testigo a los medios de locomoción. Retomamos nuestro viaje en tren ahora con la música de Heitor Villa-Lobos y sus Bajianas Brasileiras, un grupo de obras creadas por el compositor brasileño entre los años 1930 y 1945. Aunque llamadas igual, estas nueve piezas no están pensadas para ser interpretadas de forma continua, sí, guardan una relación muy singular. Villa-Lobos les otorgó este nombre porque quería en todas ellas fusionar el folclore brasileño con el estilo y la forma de componer del compositor barroco alemán Johann Sebastian Bach, de quien era, pues, como cualquiera, un gran admirador. Por lo tanto, no cumplen una plantilla instrumental fija, cada una tiene una formación distinta, algunas además formaciones bastante peculiares, hay agrupaciones camerísticas, algunas son orquestales, pero bueno, sus movimientos utilizan todos la terminología musical barroca junto a un término brasileño. Aunque, como digo, las trató por separado, de hecho las compone en fechas muy distintas, pues es unas en los años 30 y otras 15 años después, ¿no? Pero las llamó siempre en plural para designarlas, puesto que tenían esta idea común. La más conocida de todas es la número 5, para soprano y 8 violonchelos, aunque la que escucharemos es la número 2. Bueno, no vamos a escuchar la Bajiana Brasileira número 2 completa, vamos a escuchar solo el último número de esta Bajiana Brasileira segunda, que está escrita para orquesta. Se estrenó en Venecia el año 1930 y este último número, el cuarto número, que es el que vamos a escuchar, recibe el título de Toccata Trenzino do Caipira. Por lo tanto, ahí tenemos el término barroco toccata y trenzino do caipira, que sería el término brasileño, ¿no? Caipira designa al campesino o habitante de las zonas rurales de Brasil. Una obra que, desde el punto de vista musical, imita el movimiento de una locomotora de vapor que atraviesa el interior de Brasil, con el silbido, la aceleración, el balanceo del tren. Y es que Heitor Villa-Lobos se inspiró en los trenes que pasaban cerca de su casa en el campo y que transportaban a los trabajadores rurales y a la población local. Vamos a escuchar ya ese trenecito de Caipira, esa toccata Trenzino do Caipira de Heitor Villa-Lobos, el último número de la Bajiana Brasileira número 2, en versión de la Orquesta Nacional de Lyon, que dirige Emmanuel Grivin.

Emmanuel Crevin dirigía la Orquesta Nacional de Lyon interpretando el último número 4, Toccata, Trenzino, Doca y Pira, de la Bajiana Brasileira número 2 de Heitor Villa-Lobos. Otro cambio importante de la historia de la música que tiene lugar durante el clasicismo. Quería yo librarme del periodo ahora en vacaciones, pero se ve que toda una temporada dedicada a este estilo, los miércoles, pues me ha dejado secuelas que le vamos a hacer. Otro cambio que, como digo, tiene lugar durante el clasicismo es el de la conocida como reforma de la ópera. El género operístico aparece a principios del siglo XVII, en torno al 1600, y se había ido desarrollando a lo largo de este siglo y medio. Para mediados del siglo XVIII, que es la época del clasicismo, la ópera, con sus arias elaboradas y su virtuosismo vocal, que compositores como Händel o Vivaldi habían llevado a su apogeo, pues había derivado en un espectáculo excesivamente complejo, saturado por esas interminables arias da capo y en el que la esencia dramática y emocional de la narrativa se había diluido en enredos argumentales imposibles de seguir por parte del público. La reforma pretendía eliminar eso tan exageradamente ornamentado y que la música sirviera a la poesía y no al contrario. Esto significaba que la música debía ser un medio para realzar el drama, no una exhibición de virtuosismo técnico. El principal responsable de dicha reforma fue el compositor alemán Christoph Willibald Gluck. Aunque esto, por supuesto, provocó que los defensores de la tradición se enfrentaran a estos cambios, tal vez temerosos de que los cantantes, como los caballos de Fontane que corrían peor, pues también los cantantes cantaran peor. Dio lugar a la famosa querella de gluckistas y piccinistas, esa famosa batalla estética que dividió a la sociedad parisina entre 1775 y 1779. Por un lado, los defensores de esta nueva ópera de Christoph Willibald Gluck, que buscaba, como digo, ese drama natural sin florituras, contra los partidarios del estilo italiano de Niccolò Piccini, que era más melódico y también más ornamentado. Vamos a escuchar ya del gran reformador, cuya estela seguirían luego compositores como Wolfgang Amadeus Mozart. Vamos a escuchar ya de Christoph Willibald Gluck, de su famosa ópera Orfeo y Eurídice, pues el número más famoso, porque no estoy yo y muy original, esa aria de Orfeo del acto tercero, Kefaro senza Euridice, en versión del contratenor Andrea Scholl con la Orquesta of the Age of Enlightenment, que dirige Roger Norrington.

Escuchábamos el aria de Orfeo Kefaros en Euridice, de la ópera Orfeo y Euridice de Christoph Willibald Gluck, en interpretación del contratenor Andreas Scholl con la orquesta of the Age of Enlightenment que dirigía Roger Norrington. Seguimos hablando de cambios en los instrumentos. El invento más conocido del fabricante de instrumentos musicales belga Adolf Sax fue, muchos lo saben de sobra ya, el saxofón. Aunque la lista de invenciones y perfeccionamientos realizados por Sax es muy larga, será este instrumento, que además lleva su nombre porque el término saxofón proviene de su apellido Sax y de fono, que significa sonido en griego, es decir, el sonido de Sax es lo que significa, será este instrumento el que le haya hecho pasar a la posteridad con unos comienzos un poco dificultosos, pero es verdad que se impone, sobre todo ya en el siglo XX, bueno, la década de 1920 gozó de un enorme éxito gracias a la aparición del jazz, ¿no? Pero Sax patenta el saxofón en 1846, un instrumento de viento madera. Esto es importante aclararlo porque a veces a los menos entendidos les crea confusión al estar hecho el cuerpo de latón. Hay quien lo toma erróneamente por un instrumento de viento metal, pero no. El sonido se produce mediante una boquilla con una caña, al igual que el clarinete. Aunque claro, el material y sobre todo la forma aportan un timbre absolutamente nuevo. Como digo, esa nueva forma de cono parabólico y el que sea de cobre, no en madera, pero tocado con una caña, es donde reside el secreto técnico del saxofón. En cualquier caso, no lo tuvo en absoluto fácil Adolf Sax durante los primeros años después de patentarlo. Debió hacer frente a una lucha extrema emprendida contra él por sus adversarios, sus competidores que se organizan en sociedades para atacarle. De hecho, le despidieron. Impidieron que los intérpretes utilizaran sus instrumentos, se publicaron artículos amenazantes, se le atacó en los tribunales, las patentes fueron anuladas. De hecho, bueno, Sax ganó todos los juicios hasta ya finalmente vencer a todos sus rivales, a todos sus enemigos, pero todas estas circunstancias llegaron a arruinar a Sax, que quebró hasta 3 veces. En fin, finalmente, como digo, el instrumento se impuso y aunque no es tan habitual en el repertorio clásico en el XIX, sí comienza a serlo más a partir del siglo XX y luego es un instrumento que se utiliza muchísimo en otros estilos, como mencionaba, en el estilo del jazz. Vamos a escuchar uno de los conciertos más famosos escritos para este instrumento, el concierto para saxofón y orquesta de cuerda en Bemol mayor, opus 109 del autor ruso Alexander Glazunov. Lo escuchamos completo porque no es demasiado largo, sus 3 movimientos, allegro, moderato, andante y allegro, en versión del saxofonista español Pedro Pablo Cámara con la orquesta I Musici di Basilea.

0: Pedro Pablo Cámara con I Musici di Basilea interpretaba en el concierto para saxofón y orquesta de cuerda en mi bemol mayor opus 109 de Alexander Glazunov.
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Seguimos con más Reflejos en el Agua, hablando hoy sobre cambios y el miedo a los cambios o la nostalgia por lo anterior. Comenzábamos el programa recordando esa cita del escritor alemán Theodor Fontane de «Desde que tenemos tren, los caballos corren peor». Los caballos que habían marcado hasta entonces el rumbo de la historia y el ritmo también, desde Bucéfalo, el corcel invencible de Alejandro Magno, el legendario caballo andaluz del Cid campeador Babieca, el esqueleto de Marengo, el caballo de Napoleón Bonaparte, se conserva en el Museo Nacional del Ejército en Londres. Y bueno, Rocinante de Don Quijote no existió, pero a todos nos parece que lo conocimos, ¿no? Pero bueno, hoy no montamos a caballo, hoy escuchamos músicas desde el tren, como las músicas para viajar en tren que seleccionaba mi compañero Diego Requena en el libro Músicas para vivir mejor, ese libro por el 60 aniversario de Radio Clásica que publicábamos los compañeros de la redacción hace no demasiado. Les recomiendo la lista de Diego Requena, que es estupenda. Volvemos a arrancar la locomotora y esta vez lo hacemos con música de Billy Strayhorn y su Take the A Train.

Take the A Train, esa composición del estadounidense Billy Strayhorn, en un arreglo orquestal de Luther Henderson, que escuchábamos con la Orquesta Sinfónica de la ciudad de Birmingham bajo la batuta de Sir Simon Rattle. Ya no me he podido desprender del saxofón después de haber hablado del saxo antes, de esta sonoridad jazzística. Pasamos ahora a una sonoridad oriental. Seguimos con más cambios, con más pioneros atrevidos. Félicien David fue un destacado compositor francés reconocido como pionero del orientalismo en la música clásica. Su obra maestra y bueno, su mayor éxito fue la Oda Sinfónica Vocal Le Dessert de 1844, en la que fusionaba sonoridades exóticas con la tradición sinfónica, y de hecho está considerado un eslabón fundamental entre la música de Berlioz y generaciones posteriores de compositores galos como Georges Bizet y Massenet. Aunque en su música de cámara se mantuvo fiel a las formas clásicas, fue su capacidad para recrear ese exotismo oriental lo que le haría pasar a la posteridad de la historia de la música. Vamos a escuchar, no de la citada Le Dessert, que es, como digo, su obra más conocida, sino de su Sinfonía número 3 en mi bemol mayor, el primer movimiento moderato, y lo hacemos en versión de la Orquesta Filarmónica de Bruselas, que dirige Hervé Niquet.

Erbenike dirigía la Orquesta Filarmónica de Bruselas interpretando el primer movimiento moderato de la Sinfonía número 3 en mi bemol mayor de Félicien David. Y continuamos con cambios como el que supuso que Ludwig van Beethoven se atreviera a incluir un coro en una sinfonía. Su sinfonía número 9, también conocida como sinfonía coral, fue la primera gran obra de la historia de la música clásica que incorporó coro y solistas dentro de una obra de este género, dentro de una sinfonía. En su cuarto movimiento, Beethoven musicalizó el poema Oda a la Alegría de Friedrich Schiller, estrenada en 1824. Esta obra marcó, por tanto, un hito al romper con la estructura instrumental clásica y dar a la voz humana un papel protagonista en el momento, además de clímax de la obra. Después, muchas otras seguirían este modelo: la Sinfonía número 2, la Sinfonía Resurrección de Mahler, o la 8, también la de los 1000 de Mahler, tienen coro. También la Sinfonía de los Salmos de Stravinsky o la Sinfonía del Mar de Ralph Vaughan Williams incluyen coro, pero fue esta primera la que se atrevió a dar ese paso. Vamos a escuchar el último movimiento, el cuarto movimiento completo de la Sinfonía número 9 en re menor, opus 125, de Ludwig van Beethoven, en versión de Sir Simon Rattle, nuevamente dirigiendo la Orquesta Filarmónica de Berlín, también el coro de la radio de Berlín. Las voces solistas son las de la soprano Annette Dash, la mezzo Eva Vogel, el tenor Christian Elsner y el bajo Dmitri Ivashenko.

Escuchábamos el último movimiento de la Sinfonía número 9 en re menor opus 125, la Sinfonía Coral de Ludwig van Beethoven, con Annette Dasch, Eva Vogel, Christian Elsner, Dmitri Ivashenko, el coro de la Radio Berlín, la Orquesta Filarmónica de Berlín que dirigía Sir Simon Rattle, música con la que terminamos este programa de hoy. Programa en el que os han acompañado Jorge Ferreiro a los mandos técnicos de sonido y quien habla, Clara Corrales, desde el micrófono. La cita de Théodore Fontaine, desde que tenemos tren, los caballos corren peor, nos acompañaba a lo largo de este programa que hemos dedicado a los cambios, a la nostalgia. Lo que suena es Funky Train, del compositor francés afincado en España, Mathieu Sallio. Nos escuchamos mañana con más reflejos en el agua a la misma hora, las 5 de la tarde, las 4 en Canarias, como siempre aquí en la sintonía de Radio Clásica.

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1: Bien, pues ahora son Guillermo Ruiz a los mandos del control técnico de sonido y un servidor Martín Yade quienes toman el relevo de nuestros compañeros de la UER para ofrecer a través de la sintonía de Radio Clásica un concierto con Camila Nilund, soprano, y Helmut Deutsch al piano, que se celebró el pasado 12 de junio en la Sala Nacional Béla Bartók en MUPA, en Budapest, dentro del Festival Budapest Wagner Days 2026.

Pues bien, este concierto que nos trae la Unión Europea de Radiodifusión nos traslada, como hemos dicho, a la emblemática Sala Nacional de Conciertos de la Bartók, en el Complejo Cultural MIPA de Budapest, con este recital extraordinario en el marco de los Budapest Wagner Days 2026. Nuestros protagonistas de esta velada son la aclamada soprano finlandesa Camila Nilun, una de las voces dramáticas y líricos pinto más refinadas de la escena internacional actual, junto al indiscutible maestro del acompañamiento pianístico, el austriaco Helmut Deutsch. El programa que escucharemos a continuación es un fascinante viaje por la literatura del Lied y la canción del romanticismo tardío y el modernismo temprano, un recorrido que conecta el folclore estilizado del checo Borsak, las curiosas composiciones juveniles de Richard Wagner, la vanguardia expresionista de Alban Berg, el lirismo nórdico de Jean Sibelius y la exaltación pasional de Richard Strauss. Comenzamos con una obra maestra del repertorio bohemio, las canciones gitanas Opus 55, Chiganske Melodie, compuestas por Antonín Borsak en 1880 sobre poemas de Adolf Heyduck, escritas originalmente en alemán para el tenor Gustav Walter. Estas siete canciones capturan el espíritu de libertad, melancolía y exuberancia del pueblo gitano. Borsak combina ritmos de danza húngaros y bohemios, sincopados, figuras de chardas, con una escritura pianística ricamente colorida. El ciclo incluye la famosísima cuarta canción, Las canciones que mi madre me enseñó, Kitzne Staramatka, donde el llanto y la nostalgia se entrelazan en una de las melodías más conmovedoras de la historia de la música vocal. Camila Nilund aborda esta pieza con una línea de canto impecable, un lirismo lleno de nobleza. Escucharemos estas siete canciones en su voz. Mi canción vuelve a resonar con amor. 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

Pues esto eran las canciones gitanas opus 55 de Antonín Dvořák del año 1880 sobre poemas de Adolf Hejduk en la voz de Camila Nilund, soprano, y el pianista Helmut Deutsch. Eran concretamente Mi canción vuelve a resonar con amor, Oye resuena mi triángulo, Los bosques están silenciosos alrededor, Canciones que mi madre me enseñó, Ahora la cuerda está afinada, muchacho, y Mangas y pantalones amplios. Estamos en la Sala Nacional Béla Bartók de Budapest, dentro del festival Budapest Wagner Days 2026. Y Wagner está presente en este recital a través de unas canciones de su juventud. Comienza con una Gretchen am Spinrad, sí, Margarita en la Rueca, sobre el texto de Fausto de Goethe, una canción que él, bueno, pues compone con 18 años, que intenta plasmar la obsesión y el tormento de Gretchen frente a la Rueca. Por cierto, para entonces, por supuesto, que ya existía, porque había fallecido en 1828, tres años antes, Franz Schubert, y la suya era la más célebre de la historia, pero por entonces Schubert era todavía un desconocido. Tardaría al menos una década en ser dado a conocer al mundo gracias a su hermano Ferdinand. Por tanto, es probable que Wagner no haya tenido noticia de esta adaptación previa, que sería la más célebre de la historia de la música de este poema. Aquí la aproximación es dramática y cuasi operística. Luego sigue una canción de sus accidentados años en París, concretamente de 1839, y está escrita en francés. Tu n'es qu'image fugitive, contexto de Jean Reboul, melodía que revela la influencia de la canción francesa de la época, e incluso de compositores como Meyerbeer, al que tanto odiaría Wagner, pero cuya ayuda buscó en esos primeros años parisinos, y también de Berlioz. Y luego, Attente, también de su periodo parisino del mismo año, de 1839, basada en un poema de Víctor Hugo, muestra un acompañamiento pianístico inquieto y una declamación vocal de marcado impulso dramático. Vamos ya con Gretchen am Spinrad, Tu n'es qu'image fugitive y Attends, canciones de juventud de Richard Wagner.

Un insólito Wagner, en francés incluso. Eran tres canciones de juventud. Una de los 18 años, de 1831, una Gretchen am Spingade, escrita cuando todavía Schubert, aunque llevaba 3 años muerto, no era famoso. Por tanto, es poco probable que Wagner haya conocido esa adaptación luego tan célebre. Después escuchábamos Tous les Chemins Fugitifs, sobre un texto de Jean Reboul, y Atin, sobre un poema de Víctor Hugo. Estamos en el Festival Wagner Days 2026 en Budapest. Y los intérpretes son la soprano Camila Nylund y el pianista Helmut Deutsch. Vamos a continuar ahora con Alban Berg, uno de los puntales de la Segunda Escuela de Viena, si bien son unas obras de juventud también las que vamos a escuchar aquí. Se trata de las Sieben Frühe Lieder, 7 canciones tempranas, compuestas entre 1905 y 1908, mientras estudiaba bajo la tutela de Arnold Schoenberg. Pero hay que decir que fueron revisadas y publicadas en 1928, es decir, al menos tuvo 2 décadas de maduración a la hora de plasmarlas de forma definitiva para el público. Representan de alguna manera el umbral perfecto entre el romanticismo exuberante de Brahms y Mahler y el nuevo lenguaje tonal expandido. A través de textos de poetas como Lenau, Storm o Rilke, Berg explora atmósferas nocturnas, sensaciones íntimas y la naturaleza sensual. Desde los acordes misteriosos de Nacht, Noche, pasando por la melancolía de Schilflit y la calidez de Inzima, hasta la eclosión radiante de Sommertage, Días de Verano. La interpretación de Camila Nylund destaca por su riqueza cromática y el absoluto dominio estilístico demostrado por Helmut Deutsch en el piano. Vamos a escuchar ahora estas 7 canciones de juventud o tempranas, Sieben Frühe Lieder, de Alban Berg con Camila Nylund y Helmut Deutsch.

Hemos escuchado estas siete canciones tempranas de Alban Berg. Nacht, noche, sobre un poema de Karl Hauptmann. Siegfried, canción de los Juncos, sobre un poema de Nicolás Lenau. Die Nachtigall, el ruiseñor, que toma versos de Theodor Storm. Trauge Krant, coronado de sueños, sobre un poema muy famoso de Rainer Maria Rilke. Inzima, en la habitación de Johannes Slav. Liebes Odio, del amor de Otto Erich Hartleben. Y Sommertage, días de verano, sobre un poema de Paul Hohenberg. Y ahora vamos a continuar con un compatriota de Camille Anilund, no podía faltar aquí, Jean Sibelius, con tres canciones extraordinariamente evocadoras. Son Hilale, opus 17, número 6, Al atardecer, sobre texto de Forsman, miniatura caracterizada por un fluir melódico, transparente e íntimo que evoca la calma de la noche nórdica. Norden, de las seis canciones, opus 90, El norte, con texto en sueco, de Runeberg, refleja la austera belleza del paisaje escandinavo y el vuelo de los cisnes, símbolo recurrente en el universo sibeliano. Y Solupgang, opus 37, número 3, Amanecer, contexto de Thor Herbert, una obra de vertiginosa intensidad dramática que culmina en un deslumbrante clímax pianístico y vocal para retratar el nacimiento de la luz. Vamos a escuchar estas tres canciones de Jean Sibelius con la soprano Camila Nilund y Helmut Deutsch en este Festival Wagner Days.

Camila Nylund, soprano, y Helmut Deutsch, al piano, interpretaban tres canciones de Jean Sibelius. Hilale Opus 17, número 6, Al atardecer, Norden, de las seis canciones Opus 90, El Norte es su título en español, y Solupgang, Opus 37, número 3, Amanecer. Era la aportación de Camila Nylund del repertorio de su país, Finlandia, en este recital con Helmut Deutsch dentro del festival Wagner Days de Budapest. Y ahora vamos a continuar con otra de las facetas de Camila Nylund, reconocida intérprete straussiana de personajes como la Mariscala del Caballero de la Rosa, Arabella o Crisotemis. Nos va a brindar una selección de Lieder del compositor alemán, comenzando por Lob del Leidens, opus 15, número 3, Elogio del Sufrimiento, Lied conmovedor sobre un poema de Sack, donde la nobleza del dolor se traduce en modulaciones armónicas de gran finura, Die Nacht, opus 10, número 3, La Noche, de la colección Letzte Blätter, una obra maestra del misterio donde el piano crea un murmullo sutil mientras la voz teme que la noche le robe a su amada, Die Georgine, opus 10, número 4, La Dalia, es una canción teñida de melancolía otoñal, Alla Seelen, opus 10, número 8, Día de Difuntos, es una de las canciones más populares de Strauss, un canto a la memoria de la pasión pasada, con ascenso lírico conmovedor, Wer hat's getan, opus 84, ¿a quién lo hizo?, pieza irónica y vivaz, y Wie sollten wir geheim sie halten, opus 19, número 4, ¿cómo podríamos mantenerlo en secreto?, efusiva declaración de amor apasionado que cierra con ardor este programa oficial del concierto de Camila Nylund y Helmut Deutsch.

Bien, pues los aplausos del público en la sala Béla Bartók del MIPA de Budapest exigían que el concierto no acabase ahí. Por lo que Camila Nilund y Helmut Deutsch, que acababan de interpretar seis canciones de Richard Strauss, Lob de Leidens, Die Nacht, Die Georgine, Alles Sollen, Verhatsgetan y Wie sollten wir geheim sie halten, regresaban al escenario en este festival Budapest Days, Wagner Days, precisamente para abordar a Wagner, y esta vez con una canción más conocida, Schmerzen, Dolores de los Wesende Lieder, guiño indispensable al festival, sobre textos de la amada Mathilde Wessendonck, con la que Wagner se supone que tuvo una relación que no pasó del ocaso, pero que dio como frutos unas canciones que prefiguran en muchos aspectos Tristán e Isolda, aquí concretamente los motivos armónicos. Vamos a escuchar a Camila Nilund y Helmut Deutsch.

Era Schmerzen, Dolores, de Richard Wagner, de los Besendonglieder, con Camila Nilund y Helmut Deutsch, obra fuera de programa dentro de este festival Wagner Days de Budapest. Y todavía iba a haber más obras fuera de programa de los mismos autores, bueno, por lo menos de Jean Sibelius, aquí con Svarta Rosor, opus 36, número 1, Rosas Negras, sobre poema de Ernst Josephson, pieza de dramatismo desgarrador en la que el estribillo reza porque la pena tiene rosas negras.

Pues esto era Svarta Rosor, Rosas Negras, de Jan Sibelius, opus 36, número 1. Y vamos a concluir con otra obra fuera de programa. Esta de un autor que ha estado ausente del concierto. Hugo Wolf, sí. Concretamente, escucharemos Auch kleine Dinge können uns entzücken, de el Italienisches Liederbuch, sobre un texto de Paul Heyse, donde Wolf demuestra que las cosas pequeñas pueden alcanzar o provocar el deleite extremo. Vamos ya con esta pieza con la que se cierra el recital.

Pues con auch kleine Dinge können uns entzücken, del italienisches Liederbuch de Hugo Wolf, texto de Paul Heise. Ponemos punto final a este recital celebrado en la sala Béla Bartók de Budapest con la soprano Camila Nylund y el pianista Helmut Deutsch. Se celebró el pasado 12 de junio en el MIPA, en el Palacio de las Artes de Budapest, el Festival Budapest Wagner Days, que bueno, pues nos deleitó no solo con música de Wagner, sino también de Dvorak, de Sibelius y bueno, de Richard Strauss, aparte de esta propina de Hugo Wolf. Y vamos a continuar en el tiempo del que aún disponemos con el sexteto para cuerda número 2 en sol mayor opus 36 de Johannes Brahms, compuesto entre Liechtenthal y Gotinga entre 1864 y 1865. Con esta obra me he liberado de mi último amor, confesaría Brahms a un amigo tras su publicación. Ese último amor era Agathe von Siebold, hija de un profesor de la Universidad de Gotinga, con quien Brahms había roto su compromiso unos años antes, al verse incapaz de asumir los lazos del matrimonio. En el primer movimiento, Allegro non troppo, Brahms inmortaliza a su prometida introduciendo un cifrado musical explícito en el tema secundario, las notas A, B, A, G, H, E, o sea, Agab, Abage, en lugar de Agathe, pero bueno, se le parece en la nomenclatura germánica, la, si bemol, la, sol, si, sostenido, y mi. Al cantar el nombre de Agathe en los violines, Brahms conjura y exorciza el fantasma de aquel romance no consumado. Este allegro non troppo está dominado por una oscilación constante de semitonos en el violonchelo que crea una atmósfera misteriosa e inquietante. El scherzo allegro non troppo rompe la norma clásica, en lugar del brío vertiginoso habitual, ofrece un ritmo de danza contenida, casi melancólica, en 2x4. El contraste llega en el trío central con una rústica y animada danza austríaca, un Ländler. El tercer movimiento, poco adagio, es un tema con variaciones de tonoelegía, con una de las páginas más desoladoras y bellas de la música de cámara de Brahms, la textura de las seis voces de cuerda alcanza una densidad orquestal de enorme calidez. Y el poco alegro final contrapone el contrapunto riguroso con un impulso motor incesante en rítmica perpetua, perpetuum mobile, conduciendo la obra hacia una conclusión afirmativa, liberada finalmente del peso de la nostalgia. Escuchamos este sexteto de cuerda, número 2 en sol mayor opus 36, de Johannes Brahms, en la interpretación de los siguientes ejecutantes: Christian Tetzlaff, Isabelle Faust, Stefan Feland, Hanne Weinmeister, Gustav Rivinius y Julian Steckel, que bueno, pues concretamente interpretan dos violines, dos violas y dos violonchelos.

0: Christian Tetzlaff, Isabel Fausta, Los Violines, Stefan Phelan y Hanna Weimeister, violas, y Gustav Rivinius y Julian Steckel, violonchelos, interpretaban este sexteto para cuerda número 2 en Sol Mayor, opus 36 de Johannes Brahms, en una grabación del 6 de junio del año 2005. Hasta que ha llegado el tiempo de este festival de verano que les ofrecíamos al principio.
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Este era un rey que se llamaba Óscar y reinaba en el país del pentagrama. Sus vasallos, las notas, obedecían tan ciegamente que en el reino se gozaba de una nunca turbada armonía. Como el rey Óscar era muy bueno y muy sabio, todas las obras de que llenaba su reino eran bellas. Un día edificó un hermosísimo palacio, con 5 torres atrevidas y esbeltas, y lo llamó Poema de Niños. Los niños pobres, agradecidos, presentaron al rey una arquilla en la que encerraron sus nombres, como eterno recuerdo de amor al que así los amaba. Y le pidieron que ofreciese su presente en memoria suya a la princesa Isolda, que era pequeñita como ellos y moraba en un alcázar muy grande y muy hermoso, en el corazón del rey. Y el rey Óscar besó conmovido la infantil ofrenda, y los niños lloraron de alegría porque comprendieron que habían sabido llegar a lo más hondo del alma del más amado de los reyes.

Acabamos de leer el cuento Dedicatoria que escribió Luis Cánovas en el Diario de Alicante el 9 de junio de 1914, que fue leído en el Hospicio Alicantino un día antes, 8 de junio, en homenaje a la figura del compositor de Alicante, Óscar Esplà. Una hermosa y alegórica narración que hacía Luis Cánovas y que representaba cómo era de admirado Óscar Esplà. Nos da buena cuenta de ese aprecio, de ese cariño que le tenían sus paisanos, los alicantinos. Y es que en este programa de La Taberna del Puerto de Radio Clásica vamos a dedicar todo nuestro tiempo a Óscar Esplà, este autor que fallecía el 6 de enero de 1976, justo ahora hace 50 años en Madrid. Óscar Esplà es una de las figuras fundamentales para entender el sinfonismo español, junto con Manuel de Falla, heredero, por cierto, de su estética. Nació en Alicante el 5 de agosto de 1886. Nosotros hemos comenzado este programa homenaje a Óscar Esplà con el tercer movimiento, El Diablo y la Vieja, de La Nochebuena del Diablo. Es un momento en el que el diablo, de paso, va a Madrid y baila en los tejados, muy tranquilamente, un chotis con una vieja endemoniada. Nos dice el autor que esta obra está concebida a modo de cantata, pero representándose la acción que se narra en los cantos que preceden a cada escena. En la versión de concierto quedan suprimidas las narraciones, así como los coros y los cantos del diablo, y solo en el segundo tiempo una voz canta las palabras del ángel a los pastores y las tonadas de estos camino de Belén. La obra está inspirada en el sentido de dos canciones oídas por el autor en los pueblos de la Marina alicantina. En el cielo había una estrella que iluminaba la noche y las almitas en pena de su luz se han bendecido. El diablo viene asado y de paso ve Madrid. Vamos ahora con una composición pianística. Pertenece concretamente a la extensísima colección lírica española, el Opus 54, que se divide ni más ni menos que en cinco cuadernos o cinco colecciones. La primera de ellas es Bocetos Levantinos, que dedicó a María Victoria, su mujer. Dentro de esta primera parte, digamos, de lírica española, tenemos seis piezas pianísticas. La segunda colección se titula Tonadas Antiguas. La tercera, tres canciones. Ahí tenemos la voz. La cuarta es Cadencias Españolas. Y por último, la quinta es una suite característica que se compone de tres movimientos: Habanera, Ronda Serrana y Sonatina Playera. Vamos a escuchar nosotros a la pianista barcelonesa Alicia de la Rocha en las dos últimas de esta quinta parte o quinto cuaderno de lírica española Opus 54 de Óscar Esplà. Es la Ronda Serrana y la Sonatina Playera.

Acabamos de escuchar Ronda Serrana y Sonatina Playera de Lírica Española Opus 54 de Óscar Esplá en la interpretación de Alicia de la Rocha al piano. Ahí tenemos el adjetivo playero que también aparecerá en sus famosísimas, la obra quizá más famosa de Óscar Esplá, Las cinco canciones playeras. Y también él contribuyó a reformular el himno de la República, sí, porque escribió un himno republicano, Canto Rural a España, en el año 1930, con un texto de Manuel Machado. Nos dice Luis Español Boucher, estudioso de los intelectuales del Ateneo de Madrid, que Esplá fue presidente del Consejo Nacional de Música, al que pertenecieron también Turina, Falla y otros. Y lo que quizá llamara la atención de los franquistas fue el hecho de que Óscar Esplá, a los pocos días de proclamarse la República, aceptara la labor de poner música a un himno a la República a partir de la letra del poema Canto Rural a la República Española de Manuel Machado. El 15 de abril de 1931 dio el Heraldo de Madrid la noticia de que Esplá y Machado trabajaban sobre un himno a la República y publicó tres días más tarde el fragmento de un himno nacional. Explica su intención al respecto Esplá en una carta al periódico La Voz. Hace tiempo había prometido a varios amigos, músicos y poetas la composición de un himno de carácter español para oponerlo musicalmente por simple razón estética a la marcha real, al himno de Granaderos. Un canto campesino y civil que expresara serenidad y energía a la vez, características de nuestro pueblo que los acontecimientos recientes han confirmado rotundamente. Y como se pretendiera, sigue Luis Español, convocar un concurso, Esplá, para zanjar cualquier polémica, expresaba en la misma carta a La Voz su intención de autoexcluirse del referido concurso y sentenciaba que su composición, en lugar de llamarse Canto Rural a la República Española, pasará a llamarse Canto Rural a España.

Laura Nieto interpretaba con una banda republicana este canto rural a la República Española del año 1930 de Óscar Esplá, bajo un texto de Manuel Machado, el hermano del genial poeta Antonio Machado. Es el sol de una mañana de gloria y vida, paz y amor, libertad florece y grana en el milagro de su ardor, libertad. España brilla a tu fulgor y como una rosa de verdad y amor. Gloria de escuchar por tierra y mar, fe y esperanza, cantar, España avanza. Gloria del cantar, del campo y mar, con la armonía sin par. España mía, eran algunos de los versos de este canto rural que fue escrito antes de la proclamación de la Segunda República Española y que fue la contribución de Óscar Esplá a ese sentimiento republicano tras el final de la monarquía de Alfonso XIII.

ánfora de armonía, me embriago con el rítmico néctar que rezumas. Flor de sonidos, plácida perfumas el sagrado silencio en que naufrago. Como del cisne las nevadas plumas que besa el aura con gentil halago, rozan y rizan el cristal del lago, esbozando levísimas espumas. Así rozan mis dedos el cordaje de salterio ideal que, suspendido de frondoso laurel, se mece inquieto, ansioso de vibrar en homenaje al gran Óscar Esplá, que complacido aspirará el clavel de mi soneto. Remedios Picó. A Óscar Esplá, orgullo de Alicante. Publicado en Amanecer, en Elche, el 12 de agosto de 1928.

Tras escuchar ese hermosísimo poema, también una glosa, una loa a Óscar Esplá por parte de Remedios Pico, vamos con otra obra inspirada en el folclore infantil, pues Óscar Esplá fue un autor muy interesado por el universo de los niños, como la hermosa glosa que le hacía también el periodista Luis Cánovas en el Diario de Alicante en 1914 lo manifestaba, ¿no? Que era un compositor que tenía esa sensibilidad especial hacia el mundo infantil. Nos dice Enrique Franco en el diario Arriba, el 1 de julio de 1955, inserto en el programa de la ONE del 18 de noviembre de ese año, que muy hija de su tiempo, La pájara pinta nace como una serie de ilustraciones leves y de carácter para una pieza poética representable, en la que juegan los personajes de los romances y corros infantiles: la viudita del conde Laurel, Antón Pirulero, Lepe, el conde de Cabra o doña Escotofina, representan a la vez una intención ingenua y popular y un deseo de ironizar por vías de estilización. La música debía servir a la idea literaria como pincelada que diseña la fisonomía de un personaje, traza el balanceo de la canción de cuna o crea la atmósfera de un escenario. La partitura, separada de lo que ya no queda sino como incitación para la música, notablemente reorquestada, pues el original es pianístico, y con el aditamento de algún nuevo fragmento, se presenta bajo la denominación de ilustraciones musicales. La orquesta, tan variada y de rica coloración, tan cargada de intención, a través de muy diverso repertorio de alusiones, muestra en La pájara pinta lo que es más de desear en el hacer de un artista: saber lo que quiere, cómo debe realizarlo y hacérselo llegar al público.

0: En la interpretación de la Orquesta de Conciertos de Madrid, dirigida por Jesús Arámbarri, hemos escuchado una selección de La pájara pinta, en la versión orquestal que realizó en 1956 Óscar Esplá, del original pianístico. Concretamente, hemos escuchado el número 1, Pasa el Conde de Cabra, el número 2, Romanza de Doña Escotofina, el número 3, Baile de Antón Pirulero, y el número 7, final, La pájara pinta en el verde limón. Y habréis reconocido en el primer número, Pasa el Conde de Cabra, la canción infantil tradicional, ¿dónde están las llaves, matarile, rile, rile? Pues sí, es la estilización de la música popular infantil por parte de Óscar Esplá, como lo había hecho también Jesús Guridi en Así cantan los chicos, en esa obra coral con acompañamiento de piano, pero que luego también orquestó. Esta obra, La pájara pinta, en su versión orquestal, fue estrenada en el Festival Internacional de Música y Danza de Granada con la Orquesta Nacional de España bajo la dirección de Ataulfo Argenta en 1955. Suite sinfónica de 7 fragmentos de la suite pianística original La pájara pinta, orquestados por el propio compositor. Ese mismo año, precisamente en 1955, el Ayuntamiento de Alicante crea los premios de novela Gabriel Miró, de teatro Carlos Arniches y de música Óscar Esplá, que lo convertirá en internacional a partir de 1960, dotándolo con una importante cantidad para aquel entonces, como para considerarlo como el de mayor importancia en España. Es lo que nos decía el pianista y también investigador de la figura de Óscar Esplá, Antonio Iglesias. Yo creo que este crítico, comentarista musical es la figura que más sabía sobre Óscar Esplá, ya fallecido Antonio Iglesias.
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El guitarrista Andrés Segovia interpretaba Antaño, la quinta y última pieza de las Impresiones Musicales Opus 2 que compuso Óscar Esplá entre 1905 y 1909 para piano y que escuchábamos nosotros en esta transcripción guitarrística. Y ya llegamos al final de este programa especial de La Taberna del Puerto en Radio Clásica dedicado a Óscar Esplá. Y su obra, podemos decir, capital en el terreno sinfónico es su sinfonía Aitana, a la música tonal In Memoriam, así la tituló el autor, ese es el subtítulo que le puso. La obra fue estrenada por la Orquesta Nacional de España, dirigida por Rafael Friedberg de Burgos, en Madrid, el 31 de octubre de 1964. En el primer Festival de Música de América y España, en la sala del Ministerio de Información y Turismo, se estructura en cuatro movimientos y el propio autor, ese mismo día, 31 de octubre de 1964, manifiesta que Aitana es el nombre de la sierra más alta del sistema orográfico de la región levantina. Se levanta en medio de un paisaje de generosa grandeza junto al Mediterráneo, y la sinfonía que lleva su nombre responde a situaciones líricas vividas en aquella sierra. Tiene, por tanto, una significación afectiva que la separa de cualquiera de los sistemas y ensayos posseriales. Por esta razón, su lenguaje se funda en las tensiones armónicas creadoras del dinamismo básico, a juicio del autor, de cualquier expresión auténticamente musical. El subtítulo de la sinfonía, a la música tonal In Memoriam, muestra la intención no sin cierta ironía de rendir homenaje a las formas composicionales cuya crisis, a juicio del autor, pasajera, atravesamos. Como decimos, la obra consta de cuatro movimientos: invocación lento, allegro enérgico, andante fugato y allegro finale scherzando. Nosotros nos quedaremos con el segundo, allegro enérgico, en la misma interpretación del estreno, la Orquesta Nacional de España dirigida por Rafael Friedberg de Burgos. Añadía el autor que el título regional de la obra no aludía al elemento folclórico. No existe en ella la menor intención folclórica, nos dice Esplá, a no ser que se identifique viciosamente el sentido modal armónico de la escala empleada habitualmente por el autor con el de los cantos populares levantinos concretos. En todo caso, la referida escala, añade, es una creación personal del autor. Terminamos este homenaje a Óscar Esplá en la Taberna del Puerto de Radio Clásica en el 50 aniversario de su fallecimiento con un soneto transcrito del libro de poesía Vuelta del Peregrino de Gerardo Diego, que se publicó en la Revista de Occidente en 1966. Esplá en Aitana, recuerdo de 1926, por Gerardo Diego.

violines, corno, tabalet, campana, huesos, cristal, xilófono, celesta, fuegos, sordinas de metal, tu orquesta, Óscar del Sur, soñando aquí en Aitana. Pascua de abril, qué gloria la mañana, y el bosque y la barranca y la respuesta del litúrgico eco en manifiesta burla de canon nítida y lejana. Para ti, Óscar del Este, el mar, Ibiza, tu paisaje sus líneas melodiza. Flauta más clarinete instrumentaste, oyendo al cuco, goce, larga espera. Tu sinfonía, otoño en primavera, ya naciente, instantánea, la escuchaste.

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1: Sabed que en mi filosofía ocupa siempre muchísimo espacio la amistad. La considero el bálsamo que sana todas las heridas que causan continuamente al hombre la suerte y la naturaleza. Voltaire a Nicolas-Claude Thuriot, el 16 de junio de 1744. Dichoso quien es el amo en su casa y piensa con libertad. Voltaire a Elie Bertrand, el 4 de septiembre de 1759. Pues bien, madre naturaleza, dime por qué existes, dime por qué existe el mundo. Te contestaré lo que contesto desde hace muchos siglos a los que me preguntan sobre los primeros principios. No lo sé. Voltaire, sobre la naturaleza, en su diccionario filosófico, en 1764. Hoy son estas las palabras de Voltaire con las que les damos la bienvenida, Lautaro García en el control de sonido y María del Ser al micrófono, a un nuevo paseo por el jardín de Voltaire. ¿Y quién es hoy nuestro guía? Marco Martella, maestro de la Flânerie paisajística y literaria, miembro del Consejo Científico del Instituto Europeo de Jardines y Paisajes. Desde 2010 dirige la revista Jardins, una publicación anual que explora el jardín desde un punto de vista filosófico, poético y existencial, algo que sin duda nos vincula con ese espejo de nuestra propia vida. En Los frutos del mirobolano, traducido por Natalia Zarco, nos abre las puertas de la región francesa de Brie, al este de la cuenca parisina, en un horizonte que se extiende bajo un cielo gris hasta donde alcanza la vista. Nada atrae la mirada en el paisaje silencioso hasta que uno de los habitantes del lugar revela un micromundo en el que no nos habíamos fijado, porque en su deambular, y que tanto nos gusta también a nosotros aquí, siempre encuentra a alguien con quien hablar, alguien que guarda una historia singular que nos hace ver el mundo con ojos nuevos. Personas jardín, podríamos llamarlas, y a Martella, el jardinero poeta que las cultiva para nuestro deleite, así que sin más, sigámosle por este primer sendero que elegimos, Fantasmas Hermanos. Nos dice Martella que los frutos del mirobolano le hacen pensar en una frase que le dijo André, el empleado de la oficina de correos de Villeneuve. Antaño, todo lo que importaba, al menos en mi casa, era visible. Hoy podría decirse que es al contrario. Apunta Martella, que pronunció esas palabras después de enseñarle su colección de viejas herramientas agrícolas en el sótano de su casa, una tarde de hace ya unos años. Continúa así. Yo había oído hablar de esa colección a Bruno Montpied, a quien conocí en la presentación de su último libro en Crécy-la-Chapelle, una de las pocas librerías de la región. Fue una tarde especial, un acontecimiento poco habitual. Durante algunas horas, mientras la gente paseaba entre los estantes de la librería, un vaso de Crémant que en la mano, el pequeño pueblo priardo parecía un poco el barrio latino. Al final de la velada me quedé hablando con el autor. Montpied es un erudito fuera de lo común, especialista en lugares extravagantes de los que los campos y las periferias francesas están sembrados y que él llama, con una bella expresión, lugares espontáneos y quiméricos. en la obra monumental que presentó aquella noche, había reseñado centenares de casas y jardines donde abundaban los objetos más estrafalarios. Esculturas ingeniosas de celebridades o animales fantásticos, montones de objetos heteróclitos, mosaicos de conchas o de trozos de cerámica. Son verdaderas obras de arte, me dijo, pero sus creadores, y eso es lo que las hace encantadoras, no lo saben. Son personas sencillas, naïfs, totalmente desprovistas de ideas o ambiciones estéticas, a menudo marginadas. A fuerza de buscarlas y de estudiar sus ubicaciones, he acabado por verlas como rebeldes, los últimos de nuestra época, sin duda. Pues en esa fantasía y en ese sonido quimérico que hacemos nuestro de las palabras de Martella, vamos a escuchar el concierto para arpa y orquesta en si bemol mayor, opus 4, número 6, de Georg Friedrich Händel. Consta de tres movimientos, andante allegro, larghetto adagio y allegro moderato, que interpretan la arpista Ursula Holliger y los miembros de The English Concert bajo la dirección de Trevor Pinnock.

andante allegro, larghetto adagio y allegro moderato son los tres movimientos de los que consta el concierto para arpa y orquesta en si bemol mayor opus 4 número 6 de Georg Friedrich Händel que acabamos de escuchar en la grabación realizada por la arpista Ursula Holliger y los miembros de The English Concert bajo la dirección de Trevor Pinnock. Seguíamos los pasos de Marco Martella, quien ahora nos cuenta parte de esa conversación con André.

A decir verdad, nunca pienso en el futuro, dijo André. Lo único que sé es que los objetos me llaman cuando los veo en los chamarileros o los desvanes. Quédese tranquilo, no estoy loco. Sé bien que las cosas no están vivas. Pero detrás de esas herramientas hay personas, campesinos, cesteros, queseros, pastores, gentes que no eran nada pero que dejaron su rastro antes de desaparecer, esperando dentro de sí mismas, quién sabe, a que alguien las encuentre alguna vez. A veces tengo la impresión de verlas. Cuando paseo por el campo, sobre todo al caer la tarde, en el momento en que el sol empieza a ocultarse. Siluetas solitarias, grises, de hombres y mujeres sin edad, absortos en su tarea o sentados en un murete, exhaustos, con la mirada perdida en la extensión de campos vacíos. ¿Qué ves en ellos? Cuando paso, se vuelven y me miran. Jamás una palabra. ¿Cómo culparlos? Tampoco en vida estaban acostumbrados a hablar demasiado, pero yo sé lo que me dirían si pudieran. Yo sé lo que esperan de mí. Entonces comprendí, nos dice Martella, que no estábamos solos en esa habitación atestada, que las sombras proyectadas por la luz eléctrica que se escabullían por todas partes, tímidas y febriles, no eran solo nuestras sombras, ni las sombras de los mangos de las orcas, de las sembradoras o los rastrillos. Eso sí, no debemos olvidar, entre esas sombras, que al principio del paseo nos recordó que de todos los árboles que crecen en la Brie, el ciruelo silvestre, conocido con el nombre de mirobolano, es su preferido. No solo por su nombre, tan curioso para un árbol, un nombre casi infantil y que parece contener mil resonancias, semejante a los nombres de los héroes de los cuentos de hadas en los que ya no creemos, pero que no hemos olvidado. Pues en ese ámbito de la curiosidad también se encuentra esta página pianística de un nombre más que asociado a la ópera, el de Georges Bizet. Escuchemos sus variaciones cromáticas interpretadas por Celia Onetto-Benset.

Dentro del infrecuente catálogo pianístico de Georg Wiese, al igual que en su ámbito lo son los frutos del mirobolano, acabamos de escuchar sus variaciones cromáticas interpretadas por Celia Onetto Bentzen. Nos dice Martella que a simple vista, si no se considera nada más que su apariencia o su follaje, se diría que el mirobolano es un árbol campestre como cualquier otro. No hay más. Yo, que lo descubrí tarde, he acabado por amarlo con un amor casi fraternal, como se ama a un viejo amigo o a un compañero de viaje con el que uno tiene la sensación de haber compartido mucho camino.

Martella se encontró también con el profesor Cyril Maillard, o más bien buscó, porque tras su jubilación se había comprado una casa en su pueblo natal. Le escribió para preguntarle si se acordaba de él y de las conversaciones que tuvieron a veces al terminar sus clases de literatura comparada en París 8. Él le respondió que no, que lamentablemente tenía cada vez peor memoria, pero que estaría encantado de recibirle. Y fue. Por él sintió de joven una admiración sin fisuras y dice, no sabe qué fue lo que le empujó un día a cruzar la ciudad para ir a Saint-Denis y asistir a una de sus clases. Todo lo concerniente a la literatura le interesaba y sabía que si a su carrera de escritor le costaba arrancar, seguía recibiendo cartas de rechazo de los editores, era porque todavía tenía todo por aprender. Tras un paseo que les llevó a la casa de Samuel Beckett, regresaron a la del profesor Maillard e hizo la siguiente reflexión. Cuando era joven, pensaba que solo la literatura, con su amplia visión, podría dar la claridad de mente necesaria para modificar el rumbo de la historia. Con el paso de los años, no sé cómo, acabé por adoptar el

punto de vista opuesto. Ahora pienso que es precisamente sombra lo que la literatura necesita, que esto siempre ha sido así, pero mucho más ahora cuando todo debe quedar expuesto a plena luz. Me acuerdo de que, según mi madre, las plantas más bonitas de nuestro jardincito eran las que salían en las partes umbrías, como si el hecho de estar un poco apartadas o ignoradas aumentara su belleza. Los helechos, que eran los que más le gustaban, los ciclámenes y esas pequeñas plantas tapizantes llamadas heliotropos de invierno que florecen en febrero, repartiendo un perfume que solo mi madre disfrutaba porque nadie salía al jardín en invierno. Entonces el profesor levantó los ojos hacia sus libros. Hace ya unos años, cuando reuní mi biblioteca, le habría dicho que los mejores frutos del conocimiento humano están reunidos aquí. Aquí y en otras bibliotecas del mundo, claro, todas tan secretas como la mía. Esos frutos, pensaba yo, no se enmohecen, solo requieren que se conserven en un lugar seguro para el futuro. Pero ahora también esa certeza me ha abandonado. Sé que en el mundo que acaba de nacer, este mundo tecnológico, virtual y charlatán, que para nada es lo que soñamos, la literatura ya no sirve para nada. Si el hombre que ella presupone y al que se dirige ya no existe, deja de tener razón de ser. Pues tras estas palabras de Martella, de su conversación con quien fue su querido profesor Maillard, es momento de una nueva parada musical. Escuchemos los dos últimos recitativos, el aria y el coro final de Edipo a Colono de Rossini, con libreto de Giambattista Giusti, basado en la obra homónima de Sófocles. Es la voz del bajo Nahuel Di Pierro, junto al coro del Teatro de la Fortuna y la filarmónica Gioachino Rossini, bajo la dirección de Fabrizio Ruggiero.

Dos últimos recitativos, el aria y el coro final de Edipo a Colono, de Gioachino Rossini, con libreto de Gian Battista Giusti, basado en la obra homónima de Sófocles. Acabamos de escuchar la interpretación del bajo Nahuel Di Pierro junto al coro del Teatro de la Fortuna y la filarmónica Gioachino Rossini bajo la dirección de Fabrizio Ruggiero. Contrapunto a la palabra de Martella en su conversación con su profesor Maillard, quien le dijo también que a veces tenía la impresión de que un murmullo llenaba su habitación con los libros. El murmullo, sin duda, de todas estas voces entintadas, de las palabras escritas a menudo a costa de los mayores sufrimientos a lo largo de los siglos que se confunden entre ellas. Un filósofo, Emerson, creo, dijo que los libros de una biblioteca cobran vida cuando uno empieza a leerlos, puntualiza. Se equivocaba. Los libros de mi biblioteca están siempre vivos, incluso cuando no los abro, incluso cuando por la noche salgo de esta habitación y apago la luz. Quiero pensar que ese murmullo me acompañará hasta mi último día y esa idea me encanta.

En este momento del paseo, nos dice Martella que cuando le invitaron a un seminario a la Universidad La Sapienza en Roma para hablar de su último libro, era primavera, pero en La Brie el invierno seguía en su apogeo. Los mirobolanos habían florecido, en el sotobosque se veían las primeras anémonas y en las ramas de los carpes y en los espinos las primeras hojas, pero a él no le apetecía en absoluto pasear por los caminos fangosos bajo un cielo de plomo. En cuanto a su jardín, nos dice, estaba aún aletargado y los pocos narcisos que había sembrado no bastaban para despertarlo. En Roma, me dije, las calles ya deben oler a flores de naranjo, las amapolas ya deben salpicar la hierba de los jardines públicos y en las terrazas de los cafés seguro que ya están abiertas las primeras sombrillas de temporada. Roma es la ciudad donde nací, en la que pasé mi infancia y casi toda mi juventud, y cuando en el extranjero me preguntan de dónde soy, sigo contestando de Roma, aunque ya hace 30 años que vivo en Francia. Los retornos a la patria no son para nada cosa fácil. Después de la alegría de los reencuentros, con los olores de Roma y sus fachadas color ocre, empieza inevitablemente a parecerme ruidosa, demasiado cargada de historia, la historia de una ciudad que llaman eterna pese a sus numerosas ruinas, y la de mi juventud, esta aún más fastidiosa. Entonces, vistos desde allí, mis campos taciturnos del norte vuelven a ser atractivos y en apenas unos días estoy deseoso de volver, porque es en este país que no es el mío donde puedo encontrar mi verdadera Roma, la imaginada por mí, la Roma perfecta que me consuela de todo porque no existe de verdad. Además, la mayoría de veces, el ciprés que planté en mi jardín o los sauces plateados, que de lejos pasan por olivos, bastan para mitigar mis ataques de nostalgia. Y, en definitiva, ¿tenía yo de verdad ganas de hablar de literatura y naturaleza? Dos palabras de las que ni siquiera estoy seguro de saber lo que significan de verdad. Finalicemos nuestro paseo escuchando las tres primeras de las siete canciones italianas de Ermanno Wolf Ferrari de texto anónimo. Es la voz de la soprano Elisabeth Schwarzkopf junto al pianista Gerald Moore.

Tras las palabras de Marco Martella y ese amplio campo de relaciones que nos abre en su mirada actual y más que musical, hemos escuchado las tres primeras de las siete canciones italianas de Ermanno Wolf Ferrari de texto anónimo. Era la voz de la soprano Elisabeth Sparkopf junto al pianista Gerald Moore. Lautaro García en el control de sonido y María del Ser al micrófono, nos despedimos aquí de ustedes, finalizando un nuevo paseo por el jardín de Voltaire. Un paseo que nos ha llevado, junto a las pequeñas historias que nos ha contado Martella, a entender cómo a través de los sentidos descubrimos la belleza oculta de muchas cosas, como la de los frutos de final de temporada que llegan, como el mirobolano, a modo de consuelo, después del sol, lleno de promesas del verano.

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Buenas noches. A lo largo de esta hora de tránsito a la medianoche, proponemos viajar por los periodos más florecientes de la historia de la música, haciendo un recorrido por el romanticismo, clasicismo y barroco de la mano de los autores Julius Ritz, Gaetano Pugnani y Luis Saladin.

Y como este viaje es de ida y vuelta, regresaremos al romanticismo con uno de sus máximos exponentes, el gran embajador del siglo XIX ruso, Piotr Ilich Tchaikovsky, con Mercedes García en el control de sonido y Micaela Vergara y Diego Requena, quien les habla en la dirección y presentación.

En los albores del romanticismo alemán se sitúa el primer compositor del que hablaremos hoy. Julius Rietz vivió entre 1812 y 1877. Ejerció como violonchelista y director de orquesta. En esta última faceta ocupó cargos como la dirección de ópera de Düsseldorf, así como la Singakademie de Leipzig. Estuvo al frente de los conciertos de la Gewandhaus y como compositor su fama no le anduvo a la zaga de la cosechada como director. Escribió óperas sobre dramas de Goethe o Calderón, sinfonías y oberturas. Revisó la edición de las sinfonías y óperas de Mozart y de las sinfonías de Beethoven. Un año antes de su muerte alumbra la sonata para flauta y piano, escrita en la tonalidad de sol menor con número de opus 42. Comenzamos hoy Noches en los Jardines con su primer movimiento, Allegro moderato, en la interpretación del flautista Bruno Mayer y el pianista Roger Brügger.

Del compositor y director del romanticismo alemán, Julius Ritz, era esta sonata para flauta y piano en sol menor, opus 42, alumbrada en 1876, un año antes de la muerte del compositor, y cuyo primer movimiento, allegro moderato, escuchábamos en esta versión, a cargo del flautista Bruno Mayer y el pianista Roger Brega. Ritz llevó a cabo una intensa actividad como director al estar al frente de instituciones como la Ópera de Düsseldorf o la Gewandhaus de Leipzig, y revisó las ediciones de las sinfonías y óperas de Mozart, así como de las sinfonías de Beethoven. Marchamos ahora a Francia para conocer al compositor del siglo XVII, Louis Saladin. Con él indagaremos en el repertorio sacro. Su cantata Canticum Hebraicum data de 1670 y se estructura en un preludio, coro, bourrée, aria, gavota y coro. La interpretación corresponde a The Boston Camerata a las órdenes de Joel Cohen.

0: Del autor francés del siglo XVII, Louis Aladin, era esta cantata Canticum Hebraicum, fechada en 1670 y dividida en los números preludio, coro, bourrée, aria, gavota y coro. La versión que escuchábamos pertenecía a The Boston Camerata, bajo la dirección de Joel Cohen.
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0: Romanticismo, barroco, vámonos ahora al otro gran periodo de la historia de la música, el clasicismo, de la mano del autor italiano Gaetano Pugnani. Ante todo, fue un violinista de éxito en su época, formado bajo las directrices de Giuseppe Tartini, llegó a ser primer violinista de la Capilla de Turín, su ciudad natal. Emprendió una gira que lo llevó por varias ciudades europeas, llegando a entrar en el selecto grupo de músicos que formaban Le Conseil Spiritual de París, e incluso llegó a dirigir en el prestigioso Her Majestics de Londres. Después regresó a Turín, donde comenzó a cultivar su faceta como compositor. De su obra, nosotros nos vamos a fijar ahora en su obertura número 3 en Si bemol mayor, opus 8, editada en torno a 1769. Pieza dividida en los movimientos andantino, allegro assai, andante amoroso y minueto trío, la escuchamos en la interpretación del ensemble Lastre de Italia.

0: De Gaetano Pugnani, autor italiano que vivió durante buena parte del siglo XVIII, era esta obertura número 3 en si bemol mayor, opus 8, editada hacia 1769 y dividida en los movimientos andantino, allegro assai, andante amoroso y minueto trío. La versión que escuchábamos correspondía al ensemble Lastre de Italia.
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0: Y regresamos al periodo de la historia de la música que abría nuestro programa El Romanticismo, con el genio de la inventiva melódica ruso. Hablamos de Tchaikovsky y de este número 5 romance andante cantabile de sus 6 morceaux opus 51 escritos en 1882. Nos llega en las manos del pianista Sviatoslav Richter.

El pianista Sviatoslav Richter interpretaba este número 5, Romance, andante cantabile de los Seigmosso Opus 51, escritos por Tchaikovsky en 1882.

Y así, con la música del autor del Lago de los Cisnes, llegamos por hoy al final de esta edición de Noches en los Jardines. Les hemos acompañado Mercedes García en el control de sonido, con Diego Requena en la dirección y presentación. Que pasen una buena noche, feliz descanso.

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0: Señoras y señores, amigos, los más cordiales saludos y bienvenidos a Nuestro Flamenco, el programa que todos los lunes y miércoles de 12 de la noche a 1 de la madrugada les ofrece Radio Clásica, Radio Nacional de España. También pueden acompañarnos cualquier día, a cualquier hora y desde cualquier país a través de nuestros podcasts en RNE Audio. Esta noche continuamos con la serie Concierto Flamenco, escogiendo dos obras del compositor y guitarrista flamenco Juan Manuel Cañizares. El maestro Cañizares tiene una extensa, consolidada y potentísima obra discográfica que abarca desde el flamenco propiamente dicho, como Noches de Imán y Luna, Cuerdas del Alma o El mito de la caverna, a sus magníficas versiones de Falla, Scarlatti, Albéniz, Rodrigo o Granados, siempre con su guitarra flamenca, es decir, sin perder su guitarra ese sabor flamenco, en ocasiones manifestándolo incluso de forma muy sutil. Pero vayamos a la primera obra de Juan Manuel Cañizares que les presentamos esta noche en la serie Concierto Flamenco. Se trata del Concierto al Andaluz, a la memoria de Paco de Lucía, que precisamente Cañizares presentó en este programa el 23 de abril de 2024 con estas emocionantes y emocionadas palabras. Esta noche tenemos el honor de presentarles el concierto al Andaluz a la memoria de Paco de Lucía para guitarra y orquesta, compuesto e interpretado por Juan Manuel Cañizares con la Orquesta Sinfónica de Galicia bajo la dirección de Juanjo Mena. Estructurado en tres tiempos, tiempo de bulería, liberamente rubato expresivo y alegro festivo por tanguillos, del concierto al Andaluz a la memoria de Paco de Lucía nos habla su autor, Juan Manuel Cañizares, que ha tenido la gentileza de atender nuestra llamada. Pues muy buenas noches, Juan Manuel, y muchas gracias por estar con nosotros.
1: Muy buenas noches, José María, es un gran placer estar aquí en tu programa, con tanta soledad ya, bueno, de tantos años.
0: Bueno, pues Juan Manuel, explícanos cómo nació una obra de esta envergadura, cuál fue su origen y cuál fue, digamos, el motivo.
1: Bueno, yo me encontraba de gira en Holanda con el maestro Josep Pons y estábamos allí pues interpretando un concierto para guitarra y orquesta y bueno, pues después del concierto, pues el encore, el bis que me pidieron, pues me dijo el maestro Josep Pons, tócales una bulería. Digo, maestro, pero una bulería. Dice, sí, tú tócales una bulería. Total, entonces toqué una bulería y bueno, gustó muchísimo. Tanto que después el maestro Josep Pons me comentó, ¿por qué no compones tú un concierto para guitarra flamenca y orquesta? Dice, sería muy, muy interesante. Entonces, bueno, pues ahí yo le dije que bueno, que hacía falta un poco la ayuda de la providencia y la suerte, porque no es fácil que te encarguen un concierto para guitarra y orquesta. Y con estas mismas, pues el maestro Josep Pons me ayudó, me apoyó. Y entonces él me dijo, voy a hablar con la Orquesta Nacional para que tú tengas tu concierto de guitarra flamenca y orquesta. Y así fue. Y con estas mismas, pues a los pocos meses, pues ya empezaron a contactar conmigo, la Orquesta Nacional, pues para darme el encargo de este concierto. Bueno, pues esa fue prácticamente la génesis de cómo se gestó todo este proyecto, el concierto al Andaluz.
0: Juan Manuel, tu concierto al Andaluz está dedicado a Paco de Lucía. ¿Cuál es la razón? ¿Tenías una deuda con Paco?
1: Bueno, la razón es muy emocional, porque yo recuerdo una fatídica madrugada que sonó el teléfono en casa y era mi amigo Vicente Carrillo, el luthier que construye mi guitarra, y me comentó pues que Paco había fallecido. Yo no me lo creía, yo digo, esto no, ¿cómo que me estás contando? Dice, sí, que. Entonces, claro, inmediatamente me levanté, empecé a mirar en internet y en efecto se produjo la confirmación de esa tristísima, tristísima noticia. Y entonces yo estaba en pleno composición, bocetando el concierto, y entonces yo no podía pues escribir una nota en el pentagrama que no estuviera pensando en Paco, ¿no? Y a partir de ahí decidí que le iba a dedicar este concierto. Tanto es así que, por ejemplo, en el concierto, el segundo movimiento pues es un reflejo de mis emociones de cuando yo portaba el féretro de Paco para ya darle el último adiós. Y entonces portaba el féretro de Paco, como digo, y bueno, pues en el segundo movimiento eso está muy bien captado, porque son mis emociones las que yo sentía en ese momento y que se reflejan en la partitura. Y pues, como yo digo siempre, ¿no? Cada nota que escribía la partitura era una lágrima que me bajaba me corría por la mejilla. Y bueno, fue una música muy, muy del corazón, muy salida del sentimiento, muy salida de pensar en mi amigo y maestro Paco de Lucía, y no podía no dedicarle el concierto a él.
0: Con el que estuviste, creo que como 10 años junto a él,
1: Sí.
0: recorriendo los escenarios del mundo como segunda guitarra, ¿no?
1: Sí, estuve 10 años con Paco, y claro, pues en 10 años, como tú sabes, José María, pues da para mucho, ¿no? No solamente es las 2 horas que estás en el escenario, sino que es toda la convivencia que conlleva una gira, ¿no? Entonces, son 2 horas en el escenario, pero son 22 horas compartidas después de fuera del escenario, y ahí pues eso conlleva pues mucha vivencia. Muchas vivencias que, siendo Paco una persona tan, tan espléndida, pues y tan cariñosa, pues se hace muy cercana, y un amigo tan profundo que es difícil, por no decirte imposible, ¿no? El dejar de olvidarla, y eso pues se refleja no solamente en el concierto del Ándalus, ¿no? Porque Paco está conmigo, yo cada día le hago un homenaje a Paco dentro de mi alma, ¿no? En cuanto cojo la guitarra, en cuanto estoy pensando en música, pues indudablemente él está ahí porque yo desde niño, desde los 6 años que estoy tocando la guitarra, pues su música, yo tocaba toda su música, yo estudiaba todos los discos que salían, además en el tiempo que salían, o sea, no, porque yo era un niño, pero ya salían ahí los discos, como pues desde el Duende Flamenco de Paco Lucía, Fuente Caudal, todos esos discos salían en tiempo real cuando yo tenía esa edad, ¿no? Entonces toda esa música yo la he copiado, la he tocado, la he hecho íntima, o sea, se ha convertido en algo íntimo para mí, ¿no? Entonces, Paco ha sido como guitarrista, pues nos ha enseñado a todos, ¿no? Y sobre todo los que lo hemos tocado, pues lo llevamos ahí ya íntimamente en el alma, porque su música nos ha hecho crecer como guitarristas y también, claro que sí, como músicos.
0: Palabras de Juan Manuel Cañizares correspondientes a la entrevista que le hice el 23 de abril de 2024, cuando presentó en este programa su disco con el concierto al Andaluz a la memoria de Paco de Lucía, concierto que ya les ofrecemos en sus tres tiempos: tiempo de bulería, liberamente rubato expresivo y alegro festivo por tanguillos. Composición y guitarra flamenca de Juan Manuel Cañizares, con arreglos de Joan Albert Amargós, palmas de Ángel Muñoz y Charo Espino, percusiones de Paco Ruiz y la Orquesta Sinfónica de Galicia, bajo la dirección de Juanjo Mena.

nuestro flamenco, el programa de Radio Clásica, Radio Nacional de España, en su serie Concierto Flamenco, acabamos de escuchar el concierto al Andaluz, a la memoria de Paco de Lucía, para guitarra flamenca y orquesta de Juan Manuel Cañizares. Guitarra flamenca de Juan Manuel Cañizares, con arreglos de Joan Albert Amargós, las palmas de Ángel Muñoz y Charo Espino, las percusiones de Paco Ruiz y la Orquesta Sinfónica de Galicia bajo la dirección de Juanjo Mena. La segunda obra de Juan Manuel Cañizares, que anunciábamos al principio y que también hemos escogido para esta serie Concierto Flamenco, es la suite mozárabe para dos guitarras. Las dos, claro está, por lo menos en su versión discográfica, de Juan Manuel Cañizares. El mismo Cañizares, y en el cuadernillo de presentación, dice de esta obra: «Me complace compartir la suite mozárabe para dos guitarras, adaptación de una obra sinfónica que compuse en 2021 por encargo del Festival de la Guitarra de Córdoba en honor a su 40 aniversario. Esta obra, que se inspira en la belleza de la ciudad de Córdoba, representa una amalgama armoniosa de sonidos andaluces y mozárabes». Pues bien, aquí tenemos la suite mozárabe para dos guitarras en sus tres movimientos: Córdoba, Mezquita Catedral y Patio de los Naranjos, compuesta e interpretada por Juan Manuel Cañizares en una grabación en la que primero registra una primera guitarra y posteriormente la segunda.

En Nuestro Flamenco, el programa de Radio Clásica, Radio Nacional de España, y en su serie Concierto Flamenco, acabamos de ofrecerles Suite mozárabe para dos guitarras, compuesta e interpretada por Juan Manuel Cañizares en sus tres movimientos: Córdoba, Mezquita Catedral y Patio de los Naranjos. Pues después de estas muestras de Juan Manuel Cañizares como concertista, como compositor y concertista, le sugerimos un final como originalísimo y creativo especialista para acompañar el cante, en este caso el de Curro Piñana en Malagueña.

0: con la guitarra de Juan Manuel Cañizares, malagueña, en la voz de Curro Piñana. Y nada más, amigos, muchas gracias por habernos acompañado. Con Carlos Andúa en la edición, nos despedimos de ustedes y les esperamos todos los lunes y miércoles de 12 de la noche a 1 de la madrugada.
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1: Muy buenas tardes, soy Marta Solano, estamos a punto de comenzar Clásicos Populares, que es nuestro programa favorito. Hola Ana, ¿qué tal estás?
2: Hola, ¿qué tal? Pues mira, hoy vamos a poner un pequeño dilema sobre la mesa, uh-huh. En plan, ¿qué debe de ser más difícil? ¿Ser el primero en llegar, en conseguir algo, ¿no? A tener que abrir ese camino, o llegar justo después del genio?
1: Me gusta a mí estos grandes temas, ¿no? Estas reflexiones. Es complicado, ¿eh? Porque, sí, claro, ser el primero supone tener que abrirte, pues no sé, tu propio camino, pero venir después, pues también te comparar, ¿no?
2: Claro, las comparaciones. Claro, imagínate ser compositor en la Viena de Beethoven, que ya lo puedes hacer todo muy bien, que esté perfecto, que siempre va a haber alguien que diga, sí, sí, genial, maravilloso, pero Beethoven. Y eso justo fue lo que le pasó a Ferdinand Ries.
1: Ay, pobrecito Ferdinand Ries, sí, ¿no? Este no es de los compositores que solemos escuchar, me parece, no es de los titulares, ¿no?
2: No, no lo es, no lo es. Pero es verdad que fue un compositor pues muy importante en su época, y también no solo por su música, sino también porque gracias a él conocemos muchas anécdotas de Beethoven, que oye, que eso siempre viene bien.
1: Oye, pues yo creo que hoy es el día, ¿eh? De darle el protagonismo que merece. Nada de Beethoven hoy.
2: Nada de Beethoven.
1: Os dejo con Clásicos Populares y nos escuchamos en una hora. En las tardes.
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2: ¿Qué tal? Bienvenidas, bienvenidos a Clásicos Populares. Ferdinand Ries fue un compositor y un pianista también alemán que nació en 1784, cuya figura pues suele estar siempre ligada a Beethoven. ¿Y por qué? Bueno, pues porque fue su alumno, fue su amigo, también fue su asistente durante una temporada y también uno de los grandes responsables de difundir la música de Beethoven por Europa. Pero por si todo esto fuera poco, no tuviera ya suficiente encima, aún le quedó un poquito de tiempo a Ries para desarrollar su propia carrera como compositor. Escribió 8 sinfonías, música de cámara, muchas piezas para piano, convirtiéndose pues en una de las voces más interesantes, podríamos decir, de esa generación posterior a Beethoven. Así que hoy empezamos reivindicando su lugar, su figura y sobre todo su música.

0: Janis Onen, al frente de la Tapiola Sinfonietta, nos interpretaba este tercer movimiento minueto, moderato, de la Sinfonía número 1 de Ferdinand Ries.
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0: De 1787, año en el que se firmó la Constitución de los Estados Unidos y también año en el que el astrónomo William Herschel descubrió Titania y Oberón, las dos primeras lunas conocidas de Urano. En el ámbito musical, pues tenemos a Boccherini, que compuso su famoso minueto, ¿no?, del quinteto Opus 11, número 5, y Mozart tuvo un año de no parar. Se interpretó por primera vez su Sinfonía número 38, Praga. ¿Y dónde se interpretó? Pues, ¿dónde va a ser? En Praga. Y allí también se estrenó su ópera de Don Giovanni. Y además, se dice que ese fue el año en el que también pudo conocer a un chavalín llamado Beethoven. ¿Te sabe a poco todo esto? Pues todavía hay más, porque ese verano de ese año terminó de componer su pequeña serenata nocturna, una de las obras más famosísimas de la clásica, justo a tiempo para convertirse en lo que podría haber sido perfectamente la canción del verano de 1787.

0: Pues ahí estaba la serenata número 13 en sol mayor Kegel 525, Eine kleine Nachtmusik, o la pequeña serenata nocturna para los amigos. La escuchábamos el primer movimiento, es Allegro, en una versión para clave y cuerdas con I solisti, Aquilani, que podría ser perfectamente la canción del verano, como decíamos, de 1787.
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0: Danny Elfman tiene un talento especial, ¿no?, para crear mundos sonoros con una personalidad pues inconfundible. De hecho, el otro día decíamos que Alan Menken era el culpable de haber puesto banda sonora a la infancia de varias generaciones. Pero si Menken hubiera compuesto esta música para Alicia en el País de las Maravillas, estamos de acuerdo en que habría sonado totalmente diferente, porque ese puntito oscuro, misterioso, incluso a veces un poquito inquietante, ¿no?, que le aporta Elfman, es muy característico del compositor y le viene que ni pintado, también hay que decirlo, a la visión que Tim Burton pues le quiso hacer, ¿no?, con este clásico de Lewis Carroll.
1: 1, 2, 3. ¿Esto qué es?
0: Bueno, y tenemos una melodía un poquito tímida, ¿vale? Es muy cortita, no sé si se le puede llamar incluso melodía, pero bueno, vamos a ver qué tiene que contarnos. Muy atentos, muy atentas, porque es que es un visto y no visto. 900, 137, 137. Antes comentaba con Rubén, no sé si es muy corto, yo creo que se entiende perfectamente. Está perfecta, vamos a volver a escucharlo. Se intuye, se intuye. Demasiado largo lo he puesto, tendría que haber puesto medio segundo. 900, 137, 137. Hoy sorteamos una camiseta de clásicos populares.
2: Soy Molly de Madrid. Quería La Garza Ladra, La Urraca Ladrona de Rossini. Muchas gracias, un gran beso a Fernando y a Ana y a todos los que hacéis este programa maravilloso de clásicos populares.

0: Aquí dejamos a la Orquesta de Cámara Europea y a Claudio Abado, que estaba en la dirección interpretando esta obertura de La Gazza Ladra, de La Urraca Ladrona, una ópera que Rossini estrenó en 1817, cuando tenía 25 años y ya era una estrella de la ópera italiana, pero a nivel me puedo permitir jubilarme a los 37, vamos. Es una ópera que mezcla comedia y drama, ¿vale? Cuenta la historia, pues, de una criada que es acusada de un robo que en realidad ha cometido una urraca. Para el pájaro todo son risas, porque bueno, se está haciendo de oro, bueno, o de plata, porque lo que roba realmente son unos cubiertos de plata, pero para la criada es un auténtico drama. Eso sí, de esta historia salió pues una de las oberturas más queridas de Rossini, pero también más queridas del repertorio operístico. Muestra de ello, pues, es nuestra oyente Molly de Madrid, que nos pedía escucharla. ¿Y cómo ha conseguido que se la pongamos? Pues ni con brujería ni con una urraca mensajera. Lo ha hecho mandándonos una nota de voz al 689-869-347 o bien un mensaje en el contestador al 91-346-1025.
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0: Era la voz de Lisette Oropesa, acompañada de la Orquesta Sinfónica de Madrid y de Oliver Díaz a la dirección, interpretando esta canción de la paloma, ¿no? Esta carta de presentación del personaje de la zarzuela, del Barberillo de Lavapiés, de Barbieri. Como nací en la calle de la Paloma, ese nombre me dieron de niña en broma. Una de las zarzuelas, la zarzuela se estrenó en 1874 y este tema es uno de los temas de las zarzuelas que se ha convertido en una de las romanzas pues, más populares del compositor y del género.
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0: Y hoy nos vamos de concierto, pero no a uno de esos que se celebran en un auditorio con sus butacas y su escenario, no. Hoy nos vamos al río Támesis, en Londres, porque allí tuvo lugar uno de los estrenos más curiosos de la historia de la música, ¿vale? Fue en el verano de 1717 y el rey Jorge I pues, organizó un paseo en barcaza, ¿no? Y quiso que su viaje tuviera banda sonora, bueno, pues como cuando nosotros nos montamos, por ejemplo, en el coche, ¿no?, y ponemos la radio o nuestra música favorita, solo que, claro, en el siglo XVIII ni radio, ni Spotify, ni nada de nada, así que la solución era, para ellos, bastante sencilla, encargarle la música a un compositor. En este caso, el compositor fue Händel, que hizo su parte, ¿vale?, y el día del paseo la orquesta se montó en otra embarcación que navegaba en paralelo a la del rey mientras interpretaba esa música que había compuesto Händel. Y así fue como nació esta obra, esta música acuática, una obra que, bueno, pues más de 300 años después sigue demostrando que un concierto puede celebrarse prácticamente en cualquier sitio, ¿no? Incluso flotando sobre un río.

0: La música acuática de Händel es una colección de 3 suites orquestales. Nosotros hoy nos hemos quedado con el segundo movimiento, ese a la Hornpipe de la suite número 2, con los solistas de la Orquesta Barroca Inglesa y John Elliott Gardiner a la dirección.
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0: 900-137-137. Vamos a ver si nuestra melodía de hoy está un poquito más habladora o sigue tímida. Bueno, saludamos a Mar de Santander. Buenas tardes.
2: Hola, buenas tardes.
0: ¿Qué tal, Mar?
2: Bien, ¿y tú?
0: Muy bien, muy bien. ¿Te ha dado tiempo con este segundo de música a saber qué obra es?
2: Bueno, creo que es Nessun Dorma de Puccini.
0: Vale, pues te damos el

0: Perfecto, pues te damos el número 2, ¿vale?
1: Venga, gracias, pasarlo bien.
0: A ti, seguimos con Sayoa, buenas tardes.
2: Arratsaldeon, ¿qué tal?
0: ¿Qué tal? ¿Cómo vamos?
2: Muy bien.
0: ¿Cortito o suficiente el fragmento de hoy?
2: Si lo acierto, suficiente, y si no, cortito.
0: Perfecto, pues a ver, arráncate.
2: A mí me ha parecido el comienzo del Nessun Dorma de Turandot de Puccini.
0: Vale, como mar, ¿vale? Si es que por parecer, sí. Podría parecer cualquier cosa, ¿verdad? Con lo cortito que es. Te damos el 3.
2: Bueno, pero parece que esa pinta tenía.
0: Vale, para ti tiene ese aire, perfecto. Pues te damos el 3, a ver si hay suerte.
2: Gracias.
0: Venga, y terminamos esta primera ronda con Adrián de Salamanca. Buenas tardes.
3: Buenas tardes.
0: ¿Qué tal, Adrián? ¿Cómo llevamos el verano?
3: Bien, ahí andamos.
0: Bueno, ahí andamos, vale. Pues vamos a por esa camiseta, ¿no? A ver si nos la llevamos a casa.
3: Ojalá.
0: Venga, ¿cuál es tu respuesta al fragmentito de hoy?
3: Pues a mí me ha parecido la suite número 1 para cello de Bach.
0: Ah, mira como José, perfecto. Pues a ti te vamos a dar el número 4, a ver si hay suerte.
3: Vale, gracias.
0: Nada, buena tarde.
3: Igualmente.
4: Hola amigos de Clásicos Populares Veraniegos, soy Blanca desde Abades. El día 5 de agosto es mi santo y el de mi señora madre. Me encantaría que sonase para nosotras en vuestro programa La Amorosa, una de las joyas de las 10 melodías vascas de Jesús Guridi. Por su delicadeza y su profunda emoción reflejan perfectamente el cariño que le tengo a mi señora madre. Muchísimas gracias y un saludo muy especial a todos los vitorianos que están celebrando las fiestas de la Blanca.

0: Jesús Guridi fue un compositor muy importante de la primera mitad del siglo XX y un gran enamorado de la música de su tierra. Y esto no es que lo diga yo alegremente, ¿no? Es que muchas de sus obras están inspiradas en melodías tradicionales vascas. Un ejemplo es el caso de estas 10 canciones vascas, de la que hoy hemos escuchado la número 6, La Amorosa. Era una petición de nuestra oyente Blanca de Abades para felicitar a todas las blancas en su día, en especial a su madre.
1: En modo avión.
0: Les informamos de que durante los próximos minutos vamos a activar el modo avión. Nuestra misión es dejar a un lado las llamadas pendientes.

pendientes, los correos por contestar y todo aquello que pueda esperar más de 5 minutos. Hoy nos acompaña una de las melodías más románticas y nostálgicas, el Liebestraum número 3, Sueño de amor, de Franz Liszt.

0: Esta melodía nació de un poema de amor, pero no de uno que habla de amores de películas ni de sentir fuegos artificiales, sino uno que transmite un mensaje muchísimo más sencillo, ¿no? Ama mientras puedas hacerlo. Escuchábamos ese Liebestraum número 3, ese sueño de amor de Franz Liszt, y lo hacíamos con el pianista Lan Lan.
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0: 900-137-137. Un segundo de fragmento musical y hay que averiguar cuál es la melodía de hoy. Este es el cebo. Y vamos a ver qué nos dice Arancha de Madrid. Buenas tardes.
2: Hola, buenas tardes, equipo.
0: ¿Qué tal? ¿Cómo estamos?
2: Pues mira, acabo de coger vacaciones, así que encantada.
0: Bueno, entonces vamos a redondear el día ya con esa camiseta. Cuéntame, ¿qué crees tú que es?
2: Pues mira, es Nessun Dorma del gran Giacomo Puccini.
0: Vale, está aquí Arancha, es del equipo Puccini. Perfecto. Pues te damos el número 5.
2: Gracias, buen día.
0: Gracias y buen día. Eduardo de Alicante, ¿qué tal?
3: Hola, buenas tardes.
0: ¿Lo tenemos claro? ¿Dudamos?
3: Lo tenemos claro.
0: ¿Lo tenemos claro? ¿Y tú eres del equipo de...?
3: Nessun Dorma, Puccini también.
0: De Puccini, perfecto. Bueno, que también puede haber otro equipo porque podría ser perfectamente otra cosa, pero no. Eduardo dice que es Puccini. Pues le damos el número 6. A ver si hay suerte. A ti, buena tarde. Milagros, de Soria, ¿qué tal?
4: Sí, hola, buenas tardes.
0: Buenas tardes, Milagro. Yo, sí. ¿Cómo va el día?
4: Bien, bien, muy bien.
0: Vale, vamos a por esa camiseta.
4: Sí, sí, a ver si es verdad.
0: Venga, a ver, cuéntame.
4: Digo, obra Norma Turandot, autor Puccini.
0: Vale. Pues te damos Milagros el 7, ¿vale? A ver si hay suerte.
4: Vale. Muchas gracias.
0: Un abrazo. Y terminamos la ronda con Tony de Palma de Mallorca. ¿Qué tal, Tony?
5: Hola, muy bien.
0: Aquí en esta última ronda se está diciendo mucho Puccini y ya parece que nos hemos olvidado un poco de Bach. ¿Tú eres de alguno de esos dos equipos o vamos a por un tercero?
5: Yo soy del equipo de Puccini.
0: De Puccini.
5: Nessun Dorma.
0: Perfecto, pues nada, pues te damos el número 8 y en unos minutitos vamos a ver si entramos en el sorteo o no, ¿vale, Tony?
5: Muchas gracias.
0: Un abrazo, buen día.
5: Un abrazo.
0: Pues vamos a ver a qué melodía pertenece ese fragmento, ese segundo que hemos escuchado hoy.

0: Pues efectivamente, Luciano Pavarotti nos ha sacado de dudas. Será Nessun Dorma, de Turandot, de Puccini. 1-3. 1, 3, 5, 6, 7 y 8 son los números que metemos en nuestra taza. Y vamos a ver quién se lleva esa camiseta de clásicos populares para lucirla este verano. Pues el número 6, que era Eduardo de Alicante, para allá que va nuestra camiseta. Muchas gracias a todos por participar y mañana tenemos más ese puzzle musical.
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0: Al principio del programa hemos hablado de William Herschel, ¿no? Que en 1781 descubrió Urano, luego en 1787 descubrió esas primeras lunas del planeta, el mismo año que Mozart, esa pequeña serenata nocturna, ¿no? Pues bien, antes de que Herschel se pusiera a mirar el cielo, fue compositor, sí. Él también escribió como 20 sinfonías, de las cuales hoy hemos elegido la número 2. Hemos escuchado este tercer movimiento alegro con la London Mozart Player y Matthias Barmert a la dirección.
1: Buenos días, soy Esteban de Ávila. Me gustaría que mañana, 5 de agosto, pusieseis la marcha de Napoleón, compuesta por Johann Strauss, hijo. Muchas gracias y buen verano.

Aplausos para Jörg Petre y la Filarmónica de Viena, que nos interpretaban esta marcha de Napoleón de Johann Strauss, hijo.

Y esperamos vuestras dedicatorias, peticiones para clásicos populares en el 689-869-347, ahí notas de voz, y también podéis dejar mensajes en nuestro contestador en el 91-346-1025. Muchas gracias a los compañeros de documentación por hacer posible las músicas que han sonado hoy. Un saludo también de Marta Avis en la producción, de Manu Martín, que ha estado en el control de sonido, y Rubén Vázquez en la realización. Hasta mañana.